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1: ¿El de Rockefeller, Sherlock?
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2: Pues seguirnos la pista hasta las 10 de la mañana en el pirata y su banda en Rock FM. Ya enseguida y hasta aquí, Raquel.
3: Con las tres cosas que tienes que saber, las temperaturas vuelven a subir de manera significativa este miércoles y hay aviso rojo en Aragón y la Comunidad Valenciana y naranja en Andalucía, Baleares, Castilla-La Mancha, Cataluña y Murcia, con temperaturas que en algunos puntos van a superar los 40 grados durante el día y no van a bajar de los 25 por la noche. España ya está en la final del Mundial. La Roja firmó un partido de los que hacen afición y dejó en la cuneta a Francia con un contundente 0-2. El equipo volvió a demostrar que sabe sufrir cuando toca, dominar cuando puede y golpear en el momento justo. El primero llegó desde los 11 metros. Mikel Oyarzabal no perdonó el penalti y puso por delante a España antes del descanso. En la segunda parte, Pedro Porro apareció para cerrar el partido con un gran gol tras una jugada colectiva que terminó de apagar cualquier intento de reacción francesa. Esta tarde vamos a conocer a su rival, el que gane hoy entre el Inglaterra-Argentina. Y otra noticia con sabor histórico. Después de décadas siendo el símbolo de la separación entre España y Gibraltar, la verja desaparece gracias al acuerdo entre la Unión Europea y el Reino Unido. Pablito Vargas, nuestro técnico, se alegra. A partir de ahora se elimina la barrera física y la circulación será mucho más fluida con los controles trasladados al puerto y al aeropuerto de Gibraltar.
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2: Bueno, yo no tengo el teléfono de Blondie, pero lo que sí tengo es este tema suyo, que es la primera canción del día que he elegido para ti. Call Me, ya sabes, aquí en El Pirata y su banda en Rock FM, estamos contigo hasta las...

0: Y así te doy los buenos días, como le doy los buenos días a Raquel, que está aquí. Buenos días, Raquel.
1: Buenos días, Ayago.
0: Y también vamos a dar los buenos días a una chica americana, ya que está el Mundial por allí. Pues la American Woman de Lenny Kravitz, aquí en Rock FM, en el Pirata y su banda.

0: Así hemos arrancado ya este miércoles 15 de julio, última semana del Pirata y su banda antes de irse de descanso. Y así te damos los buenos días aquí en Rock FM, que yo quería hablar del hombre como género.
1: Raquel. ¿El hombre? ¿Por
0: sí,
1: qué?
0: El hombre, sí, como género, no la mujer, porque pues el hombre como género es bastante tontaco. Y te voy a decir por qué, pues sobre todo cuando quiere aparentar lo que no es. Y lo digo porque mira la tendencia nueva de TikTok que hay en Rusia. Resulta que se hicieron virales unos vídeos de TikTok de chicas rusas que se grababan con sus móviles rotos y viejos. Vale. Y decían, esto es un iPhone viejo y roto de un hombre de verdad. Claro, ya está, ya todos los tontacos dijeron, claro. Sujétame el cubata, todos los hombres rusos que han hecho, la tendencia es ahora hombres rusos destrozando sus móviles, rayándolos y perforándolos su parte trasera para parecer un hombre de verdad, es lo que han entendido ellos. Yo diría un poco tontacos de verdad, así hombre, que han sido, ¿eh?
1: Yo debo ser un macho alfa o algo, ¿eh?
0: ¿Tú?
1: Sí, porque yo tengo el móvil reventado de la vez que...
0: Pero tú no lo haces por aparentar, Raquel.
1: Vamos.
0: Por favor, no digas eso.
1: Soy un hombre ruso.
0: Bueno, esperemos que no sea rusa, Raquel, que es de Albacete, como rusa. Tiene que ser. Así te doy los buenos días con el Mike Sarona de los NAC. Aquí estamos en el Pirata y su banda.

0: Mais Arona de los NAC en Rock FM, El Pirata y su banda, donde seguimos avanzando hasta las 10 de la mañana contigo. Y mira, fíjate, un tema que preparo. Hay un sample de un tema que se llama Computer Love, de una banda electrónica alemana que se llama Kraftwerk, que tiene un nombre ya, vamos que... Bueno, pues este sample se utilizó para la melodía principal del tema de la banda británica que yo estoy preparando para poner. Y la banda que hizo para conseguir los derechos, digamos, sí, y el permiso, le escribió, porque estos son británicos, le escribieron una carta en alemán a los Afterwar estos, a los Kraftwerk, y ¿qué respondieron ellos?
1: ¿Qué respondieron?
0: Sí, solamente. ¿Ya está? Sí, directamente. Y así vas a escuchar tú ahora en unos minutos aquí en Rock FM, El Pirata y su banda, ese tema que digo.
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1: Pues sí, el tema de Coldplay Talk salía de un tema de una banda electrónica alemana y con el sample de la melodía principal, pues consiguieron un sí, sin más ni menos, así de rápido. Así te doy los buenos días en Rock FM, en el Pirata y su banda.

0: Buenos días en Rock FM, en El Pirata y su banda, donde yo estaba pensando, porque ¿qué? Nosotros siempre vemos en los conciertos, en los festivales, los que son más bajitos tienen el problema de que se les tapa la visión.
1: Sí, bastante.
0: Es una, y esto no se puede solucionar. Yo entre esto no tengo solución. Pero sí se puede solucionarle que parezcas más alto, no que seas.
1: ¿Cómo?
0: Porque he visto trucos en internet para parecer más alto y son reales. Yo no sé si funcionarán, pero a ver qué opinas, Raquel. Vístete de un solo color de pies a cabeza. Dice que eso crea una línea visual continua, ¿sí? Haciendo que tu figura parezca más larga. Los colores oscuros intensifican más este efecto.
1: Ah, estilizan un poco,
0: estilizan,
1: ¿no?
0: Bueno, sí, si eres rockero como nosotros lo tienes fácil porque siempre vamos de negro, eso con sí. Lo cual, o sea, un color. Levanta tu peinado, dice también un truco para parecer más alto.
1: Peinado.
0: Dale volumen y textura al pelo para que parezca más alto. Mira, loquillo.
1: Ahora lo entiendo, no es tan alto.
0: Claro, no, es el tupé.
1: No, es que lleva tupé.
0: Sin tupé mide 1,95. O sea que...
1: sí.
0: Fíjate, usa ropa ajustada, que dice que crea líneas más definidas, sobre todo los que somos como morcillitas de Burgos, ¿vale? Líneas y curvas.
1: No sé.
0: Muchas
1: yo,
0: gracias por este consejo. Y también dice otro truco para parecer más alto es ponte collares o cadenas largas, porque llevan la mirada hacia abajo, creando una apariencia más alargada. Fíjate, el cigala le pasa al revés. Con todo el peso que lleva en el cuello ahí de oro y todo eso, al que se le baja la mirada es ahí, pero porque se tuerce el cuello. ¿Cómo jalan? Bueno, así estamos aquí en Rock FM, en El Pirata y su banda. Y su banda, buenos días.

0: La voz de Bon Scott siempre seguirá viva en Rock FM de Pirata y su banda, como tu voz. 900-501-799 es donde queremos que nos mandes tus saludos. Y ha llegado el primero del día, ha llegado desde Badajoz y lo manda Manuel. Escucha, escucha.
1: Buenos días, equipo. Pues nada, de recorrida que vamos para casa, hemos estado toda la noche echando productos fitosanitarios para los olivos. Buen programa y un saludo desde Santa Marta de los Barros Badajoz para todo el equipo Rock FM.
0: Qué buena, la gente del campo trabajando a primera hora siempre y manteniendo esto vivo. Y gracias, gracias por seguir así. Nosotros te lo agradecemos en este primer saludo del día y así te recibo con los héroes del silencio. Tú sí que eres un héroe, amigo Manuel. Entre dos tierras, vámonos, el pirata y su banda, Rock FM.

0: Héroes del silencio, todo lo contrario de lo que está pasando, que hay gritos por todos lados desde ayer por la noche. Sí, sí, hasta aquí en Rock FM, en el Pirata y su banda, por los pasillos también todavía se sigue.
1: Todavía.
0: Madre mía, ayer, o sea, segunda semifinal en la historia de la selección española y vamos
1: hace un rato. Yo me he levantado, he venido a trabajar y me he encontrado todavía a gente celebrando el pase a la final.
0: Yo también.
1: Que es normal, hace 16 años. Yo recuerdo ese 2010 como si fuera ayer. Lo viví en casa, rodeado de amigos, en una tele enana, que era la que nos tenía nuestro casero. Claro, 2010.
0: Madre mía, del iniestazo
1: de mi vida.
0: ¿Y qué va a pasar el domingo? Bueno, claro, nosotros el lunes no estaremos, porque estaremos de descanso.
1: Estaremos de celebración. Efectivamente,
0: podríamos hacer lo que está haciendo la gente ahora mismo todavía con las camisetas.
1: ¿Tú por quién apuestas? ¿Quién pasa a la final?
0: A mí me da igual que pasen los dos.
1: ¿Pero
0: yo quiero
1: quién crees? ¿Inglaterra o Argentina?
0: A ver, a mí me gustaría Inglaterra por juego y por todo, pero es verdad que Argentina está teniendo más ayudas, digamos, más colaboración.
1: Más extra, ¿no? Entonces, a mí me pone un España-Argentina,
0: sí, a mí
1: un
0: también,
1: Messi contra España en la final. Me pone mucho, lo reconozco.
0: Sí. Lo que está claro es que va a ser un combate, pero vamos, a muerte no, va a ser un combate a muerte
1: total
0: deportivo, como el Eye of the Tiger que está sonando de Survivor y también es un poco de sobrevivir. Para empezar, para ganar un campeonato lo que hay que llegar es a la final y España ya lo ha hecho. Así que nosotros en Rock FM, en el Pirata y su banda, ¡vamos con España! ¡Hasta la final!

América, América está de moda. 50 años ya, 50 años que cumplió el año pasado. Fíjate este tema de América, inspirado en los Beatles, cómo no. Más concretamente en el My Sweet Lord, que hombre, esta entradita de George Harrison es clavada. Pues mira, seguimos celebrando. América está de moda, así que buenos días.

0: gracias por estar ahí y recibe los saludos del Pirata y su banda de Rock FM, que como cada día te traemos diversión y mucho, mucho rock. Vamos a ver en qué se ha fijado hoy Raquel, porque Raquel cada mañana busca respuestas a preguntas que se hacen virales, porque sí, las respuestas es lo que le gustan a ella.
1: Sí, y hace un tiempo se hizo viral la pregunta: ¿qué momento histórico habría sido un caos de haber existido las redes sociales? Pues esto ha seguido dando así gracias, ¿eh? Dice Pedro: la construcción de la Torre de Pisa, gente poniendo reseñas: me inclino porque ha sido culpa de Calatrava, ¿verdad? Tiene toda la pinta. Blanca Rodríguez: la independencia de Estados Unidos. ¿No? Ingleses tuiteando: indepes, quieren romper nuestras colonias, ¿verdad? Dice Doctor Joar: la primera llamada por teléfono. En Twitter la gente seguro que se estaría quejando: qué pesados los que mandan audios, ¿eh? Seguro que me han llamado a la hora de la siesta.
2: Los tiempos cambian.
1: Dice Dinero 23: el escándalo de Bill Clinton y Mónica Lewinsky.
0: Oh.
1: Que se habría hecho viral la foto del vestido de ella, por lo que
0: sí,
1: sea, ¿verdad? Una mancha en su expediente.
0: Sí, venga.
1: Dice Rick: el descubrimiento de América. Dice Donald Trump de la tribu tuiteando: fuera inmigrantes españoles que vienen a por la paguita a robarnos.
2: Esto es mío.
1: Dice Klaus: la llegada del meteorito a la Tierra, los dinosaurios en redes, que se pare el mundo, ¿eh? Que yo me bajo. Y voy a terminar con el de Helen: la última glaciación, los humanos pasándose WhatsApp de: el cambio climático es un timo, pásalo. Y luego sale el típico diciendo: en manga corta, pero no frío, ¿eh?
2: Pero ese vasco.
1: Seguro.
0: Qué grande, Raquel. Esto es El Pirata y su banda en Rock FM.

0: Guns N' Roses sonando aquí por derecho propio, como dice el pirata, en el Pirata y su Banda de Rock FM. Y también en el Pirata y su Banda lo que tenemos es el pedazo concurso de preguntas del rock, que tenemos un rockmaster Rafa de Alicante que está dando fuerte, ¿eh?
1: ¿Por cuánto va?
0: Sí, pues fíjate, ya va por 400, pero que está haciendo ya, no sé, me da buen punto, sí, porque parece que contesta rápidamente y sabe. El rockmaster llegando en unos minutos aquí en el Pirata y su Banda en Rock FM.
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1: Finalizando la primera hora del Pirata y su banda en Rock FM, sonando Blur Son Chu. Que por cierto, la banda, como dice, no, de momento vamos a estar quietecitos, vamos a esperar a que Oasis termine con lo suyo.
2: Sí, ya salimos nosotros, ¿no?

0: Venga, mucha suerte en tu jugada de hoy. 100 pavos más y mantener el título es tu objetivo. También le deseo suerte, exactamente la misma, a Belén Pérez, que desde Valencia juega como aspirante en el Rockmaster. Bienvenida a Rock FM, Belén.
1: Hola, buenos días.
0: Venga, 100 pavos y conseguir el título de Rockmaster. Ese es tu objetivo en el día de hoy. Santiago, recuerda las reglas del juego del Rockmaster.
2: Pues Belén, para conseguir esos 100 pavos hay que estar muy atenta, porque si hay rebote, pues tienes que cogerlo, porque Rafa será el actual Rockmaster, que es el que comienza este concurso respondiendo preguntas de rock durante 90 segundos. Ya sabéis, al finalizar el tiempo hacemos recuento, el que más tenga 100 pavos y titulazo de Rockmaster. Y dicho todo esto, ponemos tiempo, empezamos y ya.
0: ¿Cuál de estas canciones, cuál de estas dos canciones de Bon Jovi es una balada? ¿Runaway o Always?
3: Always.
0: Sí. ¿Quién es el cantante de Radiohead? ¿Chris Martin o Tom York?
3: Tom York.
0: Correcto. ¿Quién toca la guitarra en AC/DC? ¿Cliff Williams o Angus Young?
3: Angus Young.
0: Angus. La banda Blur está formada por dos hermanos. ¿Esto es verdadero o falso?
3: Falso.
0: ¡Falso! ¿Qué canción fue rechazada en un principio por su larga duración para ponerla en la radio? ¿Bohemian Rhapsody de Queen o Panamá de Van Halen?
3: Bohemian Rhapsody.
0: Bohemian. ¿Qué instrumento tocaba principalmente George Harrison en los Beatles? ¿La batería o la guitarra?
3: La guitarra.
0: ¡Claro! La canción Rock You Like a Hurricane de Scorpion, ¿de qué año es? ¿De 1984 o de 1992?
3: 84.
0: Correcto. ¿Cuál era el nombre del batería de Foo Fighter que falleció? ¿Taylor Hawkwind o Mike Hawkwind?
3: Taylor Hawkwind.
0: ¡Sí, señor! ¿Cuál de estas dos canciones pertenece a la banda Earth? ¿Barracuda o Lonely Boy?
3: Lonely Boy.
2: ¡Pasamos a Belén!
0: ¿El hombre que vendió al mundo es una canción original de Nirvana o de David Bowie?
1: David Bowie.
0: ¡Sí! La música de Rage Against the Machine sale en la película de Matrix. ¿Verdadero o falso?
1: Verdadero.
0: ¡Sí!
2: Lo has hecho muy bien, Belén, pero no había tiempo. Dos aciertos te ha dado tiempo a tener, pero Rafa ya tenía 8 y por eso no había más tiempo. Así que Rafa acumula ya 400 pavos.
0: Y sigue siendo Rockmaster mañana. Volverá a jugar en El Pirata y su Banda.

0: Punto de la mañana, 6 en Canarias, aquí preparándonos, Raquel preparándose y yo.
1: ¿Te acuerdas, Raquel, de tu boda que tocó Ankara?
2: Sí,
1: aquel momento,
2: para olvidarme.
1: Pero faltó un amigo nuestro, Alberto Marín, el guitarrista. También
2: sí,
1: en Defcon 2.
2: Estaba en
1: bueno,
2: otro
1: pues
2: concierto.
1: Está dando saltos de alegría.
2: ¿Por?
1: Pues porque lo han hecho director de escenario de una pedazo de banda.
2: Uy,
1: que está
2: no
1: por
2: sabía.
1: España, director de escenario. Y fíjate, él está disfrutando casi siempre en directo del tema que estoy preparando justo después de ti. Ya verás quién es.
2: Y vamos con las tres cosas que tienes que saber. Las temperaturas van a subir bastante hoy. Hay aviso rojo en Aragón y la Comunidad Valenciana y naranja en Andalucía, Baleares, Castilla-La Mancha, Cataluña y Murcia, con temperaturas que van incluso a superar los 40 grados. Bueno, pues que ya estamos en la final del Mundial. La toma de la Bastilla, ayer 14 de julio,
1: total,
2: la hizo La Roja, que firmó un partidazo 0-2 ante Francia. El primero llegó desde los 11 metros, Mikel Oyarzabal no perdonaba el penalti y ponía por delante a España antes del descanso. Y en la segunda parte, Pedro Porro apareció para cerrar el partido con un gran gol tras una jugada colectiva que terminó de apagar cualquier intento francés. Hoy sabremos nuestro rival, el que salga del Inglaterra-Argentina. Si vas a coger un tren, que sepas que hoy es miércoles de ruido en las vías. El sindicato ferroviario vuelve a la huelga en Renfe con un paro de 24 horas. Si tienes viaje, atento, habrá servicios mínimos con al menos un 66% de los trenes de media distancia y un 73% de alta velocidad en circulación. ¿El motivo? Bueno, pues que el sindicato acusa al Ministerio de Transportes de no cumplir los acuerdos firmados en noviembre de 2023, los mismos que evitaron una huelga anterior. Así que el conflicto pues sigue. Y atento a esto, Sayago, hay azúcar en el espacio.
1: ¿Hay azúcar en el espacio?
2: Astrónomos españoles han encontrado por primera vez un azúcar presente de forma natural flotando en una nube de gas y polvo cerca del centro de la Vía Láctea. Estos compuestos son clave para formar moléculas relacionadas con el ADN y el ARN. Así que el hallazgo refuerza la idea de que los ingredientes básicos para la vida podrían estar mucho más repartidos por el universo de lo que se pensaba.
1: ¡Qué guapo!
2: Ya ves, ¿eh?
1: ¿Ves? Por eso, si es que cuando morimos vamos al espacio. Ahí
2: claro,
1: está Celia Cruz, ¿sabes? Diciendo, ¡azúcar para la Vía Láctea!
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1: Pues sí, el guitarrista Alberto Marín, amiguete de Ankara, de Defcon 2, está disfrutando en el escenario con Deep Purple y dando saltos seguros escuchando este tema que te pongo en Rock FM, en El Pirata y su banda.

0: Pispar persiguen activo. Da igual los años que tengan, siguen dando caña en los escenarios. Bueno, y aquí en Rock FM de Pirata y su banda, por supuesto, como para no estar. Como estamos nosotros, ¿verdad, Raquel? ¿Tú qué tal? ¿Cómo vas?
1: Pues estoy con sueño, porque he sido una de las que ha visto el partido. Tú también, aquí toda la banda tenemos ya un poquito más de ojeras de las que veníamos arrastrando.
0: Sí.
1: Y una de las anécdotas chulas que ha dejado esta semifinal, este pase a final, fue en una casa que llegó un repartidor a traerle comida a la familia, a traerle cena, y le dijeron, va, quédate con nosotros, que va.
0: Y se quedó
1: el hombre a ver el partido ellos. Y digo, pues está muy bien, porque claro, el chaval decía que no le iba a internet, que no podía seguir el partido. Entonces le dijeron, pues siéntate con nosotros y ves el penalti de Oyarzábal. Y ahí que se quedó el chaval.
0: Qué bueno, me parece un detallazo. O sea, unir ahí, meterlo en la familia.
1: Eso es.
0: ¿Tú flipante. Qué? Pues yo, mira, además, celebrando que nos han traído desayuno, porque Bernabé de Campo Real, aceitunas de Campo Real.
1: Sí, no había desayunado desde el 2000. ¿Dos? No, no desayuné. Estaba en el Viñarrón, no desayuné yo.
0: Es de agradecer porque, madre mía, o sea, desayunar aceitunas es la primera vez que yo desayuno aceitunas. Ahora las mojamos en el café. Muchas gracias, Bernabé. Y, por supuesto, muchas gracias a ti. En Rock FM, el Pirata y su banda, seguimos avanzando hasta las 10 contigo. Y ahora mismo, con lo que suena, con Pretenders.

0: Ya estamos a la mitad de semana, miércoles 15 de julio, terminando esta temporada contigo, juntos de la mano en Rock FM, en El Pirata y su banda. Y seguiremos hasta las 10, y yo a preparar temas. Fíjate, el otro día había una pregunta en el Roadmaster, ¿te acuerdas, Raquel, que decía sobre de Brian May, de Keith Richards, que siempre el guitarrista preferido de ellos es Paco de Lucía, el mejor guitarrista del mundo. Paco de Lucía, pues precisamente en la versión acústica del tema que estoy preparando hay un homenaje a Entre dos aguas de Paco de Lucía que no te puedes ni imaginar por el tema que voy a poner. El guitarrista de la banda por aquel entonces, porque ya no está con ellos, pues introdujo una forma así como improvisada unos arreglos a la guitarra recordando precisamente al maestro, Paco de Lucía.
1: Qué grande.
0: Ahí sigue, vivo y sigue aquí, porque Paco de Lucía también es rock, que es lo que hay que tener, esa actitud. Bueno, enseguida, aquí en unos minutos en Rock FM, en El Pirata y su banda.
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0: Como fracasar también es un hábito, un día más estás escuchando El Pirata y su Banda de Rock FM.
1: Pues Quédate a Dormir de M-Clan es el tema del que te hablaba. En aquella época Vicente Campillo era el guitarrista e introdujo ese homenaje en la versión acústica a Entre dos aguas de Paco de Lucía. Y ahora la escuchas aquí en Rock FM, en El Pirata y su Banda. Buenos días.

0: ya.
1: Aquí le tenemos, una mañana más. Al pirata y su banda de Rock FM llega Alex Clavero, el francotira rock. A los buenos días, chaval.
2: Buenos días, pirata. Buenos días, Raquel.
3: Hola.
2: Sayago, toda la banda, todo Rock FM, todo el mundo. El otro día le digo a mi cuñado, Dios, recomiéndame una serie. Al veranito, sí. Y me recomendó una de abdominales.
4: Ah, muy bien.
2: Digo, a ver, cuñado, los abdominales están bien, pero es que a mí me gusta más la cerveza, ¿sabes?
3: Claro.
2: Dice, no, los abdominales te dejan el cuerpito muy bien, hay que hacer estos abdominales que son para la parte de arriba, estos abdominales que es para la parte de abajo. Digo, pues la cerveza será lo que sea, pero se te reparte por toda la barriga, ¿no? De manera uniforme, que te deja pues la forma natural que tienes que tener, joder. Así que os voy a recomendar una serie para ver con una cervecita buena, que a mí me gusta la cerveza, con una cervecita buena y unos mejillones encima de una patata frita. Esto lo he estado pensando. A la persona que inventó el mejillón encima de la patata frita le tenían que haber dado un Nobel. Total. Yo no te digo, no te digo que hagas uno nuevo para él, pero darle el de Dylan, por ejemplo. Que estará ahí cogiendo polvo. Porque a Dylan le dieron el premio Nobel, pero dijo, a mí es que me gustaba la cerveza. Entonces, no fue. Bueno, la serie que os voy a recomendar se llama Olivia y está en Disney Plus. ¿Y por qué, diréis, queridos oyentes, por qué nos está recomendando esta serie? Eso. Porque está muy bien, pero porque aparte sale mi voz y sale la voz de Iñaki Urrutia. O sea, ¿qué? Viene a los dos francotirarrocks la serie. Los dos francotirarrocks. Salgo yo, que hablo normal, y luego sale Iñaki Urrutia, que habla con un tono de voz que parece que habla en negrita. Tiene una potencia. Tiene una potencia que no sabían si subtitularlo o grabarlo en mármol lo que iba diciendo. O sea, porque se llama Iñaki Urrutia, si llega a llamar Máximo Décimo Meridio y asaltamos el Congreso. ¡Qué potencia, hijo! Yo que tengo la pantalla del móvil rajada, cada vez que dice una palabra con X se me abre más el móvil, se me jode más la pantalla. Salgo yo hablando, luego sale él y parece un anuncio antes y después de hacer las gárgaras. La mía es más de cuero, ¿eh? Es más... Pero bueno, tanto mi voz como mi programa tienen mucho más rock and roll que el suyo.
4: Sí, sí, no lo dudes.
2: Y salimos en una serie que se llama Olivia. Y Olivia va de va de aceite la serie, la verdad. Está muy bien tirada, de aceite y se llama Olivia.
3: Claro,
2: está muy bien. Si hubiera ido de hemorroides se habría llamado Alivia.
4: Oye, segunda temporada.
2: Es muy bonita, es para toda la familia, es muy divertida. La protagoniza Pablo Chapella, que es la persona más graciosa del mundo, pero te hace llorar, tío. Este tío te hace llorar. O sea, que es un registro nuevo que es interesante de ver. Sale Kira Miró, sale La Lachu, sale Nacho Novo, bueno, que tiene un elenco que lo flipas, y salimos el Urrutia y yo. Que te quiero decir que a mí cuando me dijeron tienes que hacer un cameo con el Urrutia, yo pensé en cama, compartir cama con el Urrutia. Y me dio cosica, mira que tengo confianza con él, pero digo, como me digas sexo, me revienta la pantalla del móvil, tío.
4: Mucho cuidado.
2: Así que nada, en resumen, es una serie perfecta para estas vacaciones, porque yo necesito pillar vacaciones ya.
3: Sí.
2: Yo aquí estoy muy a gusto.
3: Sí, pero...
2: Pero me gusta más la cerveza.
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0: Nickelback nos ha traído a las 7:31 minutos, una hora menos en Canarias, en Rock FM, en El Pirata y su Banda. Estábamos comentando, Raquel y yo, aquí, lo de Roger Taylor de Queen, el baterista, sí, que hace unos días estaba comentando la posibilidad de hacer una gira nueva con Adam Lambert y tal, pero claro, que dependía sobre todo, la última palabra
1: de
0: la
1: Brian
0: tiene
1: May.
0: Brian May.
1: Qué curioso, ¿no?
0: Claro, sí, porque bueno, por tema de salud y sí, tal, que ahora mismo no pasa por el buen momento, y estábamos con el tema astrológico, que...
1: Hace cuatro años. Vinieron por última vez, en julio del 2022, que estuvimos viéndolo, que yo decía, bueno, a ver qué tal Adam Lambert, porque es un chaval que al final viene de concursos de televisión, caerá en imitar demasiado a Freddy o no, y un poco sí, o sea, un poco seguir esa estela de lo histriónico que era Mercury, pero es verdad que tiene su toque personal, su sello personal, y que ha hecho canciones muy difíciles propias.
0: Y que él decía en directo, yo me acuerdo que lo vimos, decía... no penséis que voy a imitar al gran Freddy, porque Freddy es inimitable. Sí, así que, vamos, menudo lujo. Pues esperemos que la banda de Freddy, del fallecido Freddy, siga, y que Roger Taylor, que Brian May, di con todos a Adam Lambert, que vuelvan, porque disfrutamos. De momento aquí en Rock FM disfrutamos con este Under Pressure, con ese dueto con David Bowie. Buenos días.

0: Uno de los mejores duetos, Under Pressure, Freddie Mercury y David Bowie, aquí en Rock FM, en El Pirata y su banda. Y a ver si recuerdas esto de... Una, dos, canta...
1: ¡Los pelos de punta!
0: No he vivido
1: Freddy
0: yo.
1: Krueger.
0: Total, mira cómo se lo conoce. Sí. Es que es emblemático, anda que no he pasado yo en el pasaje del terror. Pues Hollywood ha anunciado que ya preparan una nueva película de Freddy Krueger.
1: ¡Ay, 16 qué bueno!
0: Años han pasado desde el último estreno que se hizo y todavía no se sabe quién va a hacer de Freddy Krueger.
1: Vale.
0: Porque, claro, no está...
1: No.
0: Pero ya os adelanto cómo va a ser el Freddy Krueger de 2026, que yo lo he pensado mucho y fíjate, han traído de vuelta a Freddy, ¿vale?
1: Sí.
0: Pero Freddy ha rechazado volver al sueño americano. Dice, esto me da mucho más miedo a mí que a vosotros.
1: Por lo que sea, ¿no?
0: Tiene el terror metido en el cuerpo, por lo que sea. La cara de Freddy va a seguir pareciendo queso fundido con tomate.
1: Total.
0: Eso es seguro.
1: Total.
0: Pero ahora es sin gluten, ¿sabes? Por adaptarse
1: claro,
0: a los tiempos, los intolerantes.
1: Por las intolerancias.
0: Correcto. Como el sueño que tenemos ahora es más ligerito, más ligerito, pues le van a llamar Melatonina en el Street, que podría ser una secuela muy buena, una precuela. Total. Y mira, para ir a la moda, Freddy se ha hecho las cuchillas. Ya sabes, sí, como Rosalía, se las ha pintado y se le ha puesto pegatina brilli brilli para ir a la moda. Y mira, oye, el tema central lo podía hacer Rosalía también. Y eso sí, Freddy Krueger ahora ya no se mete en tus sueños. Se mete en tus reels.
1: Uy.
0: Sí, cuidado, mucho cuidado. Bueno, aquí seguimos avanzando en Rock FM, en El Pirata y su banda. Buenos días te doy con Ran Jan, con este Blackberry, legendario, emblemático. Y aquí estaremos hasta las 10 contigo. No te vayas.

0: Jam ya nos ha llevado hasta las 7:41 aquí en El Pirata y su Banda en Rock FM, donde no es solo todo lo que reluce, porque nosotros estamos muy agradecidos a los mensajes que nos mandáis por redes.
1: Suelen ser buenos.
0: El WhatsApp del programa 900-500-1799, pero luego hay otros mensajes que nos dan caña. Y para eso está Fernando Villena, porque como nos ponen verdes, pues él hace que nosotros lo sepamos y los trae aquí.
1: Y disfruta
0: con un orgullo, vamos, con un... Así que nada, como lo he visto pasar por el pasillo, eso es que está llegando aquí en El Pirata y su Banda en Rock FM.
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1: Aquí lo has dicho, Rock FM, el pirata y su banda. 900-501-799 es el teléfono de contacto contigo, donde nos estáis mandando saludos con audio que me encantan. En este caso ha sido Laura. Escucha.
2: Hey, pirata, banda, buenos días. Me encanta empezar el día con vosotros escuchándoos. Poner la música bien alta mientras voy en el coche. Tenéis y hacéis un programa increíble. Un saludo a todos. Sois geniales.
1: Genial eres tú, Laura. Muchas gracias. Si no estuvieras tú ahí, no estaríamos nosotros aquí. Como ahora te pongo a Texas, a los escoceses que siguen aquí sonando por derecho propio. ¿Dónde? En Rock FM, en El Pirata y su banda. Buenos días.

0: Pues como te anunciaba hace unos minutos, aquí en Rock FM, el Pirata y su banda, ha llegado Fernando Villana porque nos ponen verdes. Así que Raquel, prepárate a ver con qué nos trae. Buenos días, Fernando.
1: Buenos días.
2: Hola,
1: Fernando
2: Villano.
1: No sé. Villano, no, villano, vi, pero no. Yo no sé tampoco tanto hablar de que si hago la fiesta, pero ¿por qué?
0: No, que
1: si estamos, yo estoy, eso sí, estoy asustado todavía del partido de ayer.
2: No, ¿ah, me
1: sí?
2: Extraña.
1: Porque yo creo que todavía pueden marcar. O sea, no os confiéis, ¿vale?
0: Hay tiempo.
1: Bueno, ahí lo dejo. Vamos con los mensajes que nos ponen verde, ¿vale?
2: Venga, vamos.
1: A ver, Javier, un señor llamado Javier, nos llamó el otro día por teléfono quejándose por la sección que hizo nuestro compañero Pablo Díaz, del Criticón.
2: Oh, wow. ¿Por qué?
1: Pablo habló de Taxi Driver y dijo que el doblaje de Ricardo Solán, un mítico doblador de pelis, de Niro, le decía que le chirriaba por el tipo de peli, y Javier, el que nos llamó, es director de doblaje.
2: Ay, wow.
1: Y dijo textualmente que el doblaje de España es el mejor y que le quería dar dos bofetadas al crítico por decir eso.
0: Mira, mientras le critiquen a Pablo, no,
1: lo que no sé si es, era de mentira y luego metían sonido. Pero y que los dobladores, y que no somos dobladores, somos actores de doblaje.
2: Ah, correcto, perdón.
0: Sí, bien
1: dicho. ¿Eh? O sea que eso sí, hay que pedir perdón. Pero bueno, Javier, seréis actor de doblaje y no dobladores, pero a nuestro compi Pablo le querías doblar el lomo. O sea que, además, no te puedes defender de las acusaciones de un actor de doblaje.
2: No.
1: No le puedes decir, no pongas palabras en mi boca que yo no he dicho. Lo más mirable es que ven la peli antes que del estreno, sí, y no hacen spoiler. Yo solo que lo admiro,
2: ¿verdad?,
1: de ellos. Y a mí me gusta todavía ver algunas pelis dobladas. No sé si os pasa a vosotros.
2: Yo también.
1: A mí me encanta, porque es muy emocionante ver una peli Killing Eastwood y que de repente aparezca un señor, lo oigas hablar y digas, es Batman. Es una peli de Killing Eastwood.
0: Es un buen juego también.
1: Bueno, otro mensaje que nos pone verde. José Gamo, en un vídeo de Instagram de Raquel.
2: Oh.
0: Toma.
1: Dice, Raquel, ¿oyes algo con los cascos por encima del pelo?
2: Hombre,
0: es verdad.
1: Pues claro que no oye nada.
2: No,
1: no oye nada. Porque, de hecho, hemos aislado el ruido de las paredes del estudio con el pelo de Raquel.
0: Sí, sí.
1: Que ella viene a la peluquería con un tupper con pelo y vamos rellenando. Es como el pelo de Sansón, le cortamos el pelo y pierde sus poderes.
2: Tal cual.
1: No sabe dar tiempo de, ya no sabe el tiempo de Madrid. Bueno, y él, para acabar, Adri nos manda un mensaje por un chiste, sacó enfada por un chiste que hicimos, que nos metimos con los terraplanistas.
0: Ah.
1: Dice, bueno, ¿me meto yo con vuestra forma de vestir?
0: Pero bueno.
1: Hombre, no sé, te estás metiendo con nuestra forma de vestir. Eso es como decir que todos vamos todos de negro porque así ponemos la lavadora juntos y ahorramos.
2: Sí, es verdad.
1: O que en un callejón oscuro no nos atracan porque no nos ven.
2: Claro.
1: O que defraudamos Hacienda porque pagamos la ropa en negro.
2: También.
1: O que defraudamos. En general. O sea, para mí esto, o sea, para mí, ¿cómo se hubiera dicho esto? Y que sepas que la Tierra es redonda. Spoiler.
0: ¡Oh!
1: Toma.
2: ¡Buah!
0: Y sin doblaje.
2: La que te va a caer a ti ahora.
0: La que te va a caer. Espero que te caiga alguna vez a él, porque a él no le cae nunca. En Rock FM, el Pirata y su banda nos ponen verdes.

0: Dos minutos y medio para las ocho en punto, donde ya ha abierto la puerta, por aquí ha entrado. Buenos días, pirata.
1: Buenos días, chicos, ¿cómo estáis?
2: Bien.
1: ¿Cómo va el miércoles?
0: Guau, de lujo.
1: Venga, vamos a mejorarlo poniendo una banda de Copenhague que se llama Volbeat. Esto es...

0: Son las 8:01 de la mañana en El Pirata y su banda de Rock FM. Sayago, Raquel, supongo que recordáis un vídeo muy entrañable que hay, que está rulando por ahí, no es nada difícil acceder a él. Ajá. En el que se ve a David Bowie caminando, paseando y vacilando por las calles del centro de Madrid, una vez que vino a tocar.
1: Sí.
0: Bueno, en ese vídeo Bowie no va solo, va acompañado por el que era su guitarrista en aquel momento, un tipo que tiene una larga carrera en solitario que sigue cultivando en el día de hoy. Voy a poner un disco de ese guitarrista que acompañaba a Bowie por las calles de Madrid, pero lo voy a poner después de Raquel, que ya viene.
2: Y de las tres cosas que tienes que saber, las temperaturas vuelven a subir de manera significativa este miércoles y hay aviso rojo en Aragón y la Comunidad Valenciana, también naranja en Andalucía, Baleares, Castilla-La Mancha, Cataluña y Murcia. Bueno, pues España ya está en la final del Mundial. La Roja firmó un partido de los que hacen afición, dejando en la cuneta a Francia por un contundente 0-2. El primero llegó de penalti por Mikel Oyarzabal y en la segunda parte Pedro Porro apareció para cerrar el partido con un gran gol. Su rival va a salir del Inglaterra-Argentina de hoy. Ojo que las estimaciones dicen que si levantan la copa llegarán a embolsarse 600.000 euros brutos por jugador.
1: De prima.
2: Otra noticia con sabor histórico. Después de décadas siendo el símbolo de la separación entre España y Gibraltar, la verja desaparece gracias al acuerdo entre la Unión Europea y el Reino Unido. Gibraltar español. Y si le ganamos a Inglaterra, nos lo apostamos.
3: Y al punto limpio, ¿eh? Y al punto limpio la verja.
2: Y os voy a traer,
1: qué bueno,
2: Pirata Sayago, los trucos de los supermercados para que gastemos más, ¿vale?
1: Más,
2: si os fijáis, los supermercados no tienen ni relojes ni ventanas.
0: No.
2: Para que pierdas la noción del tiempo y te pases más tiempo allí.
1: Ah.
2: Los productos esenciales como el pan, huevos y leche están separados para que camines más por todo el supermercado. Los productos frescos están a la entrada para que empieces comprando saludable y digas, ala, ya he comprado lechuga, ya puedo ir a por el chocolate, ¿verdad?
1: Claro.
2: Los productos más caros y que más quieren venderte están en el estante que te queda justo a la altura de los ojos, ¿vale? Para hacerte comprar. Y la caja está llena de dulces, siempre. Y no es por casualidad, porque tu cerebro ya está cansado de pensar en los tomates, la lechuga y tal.
1: Cierto.
2: Y dices, una chocolatina. Para el camino.
3: ¿Cómo lo sabes?
0: Un premio.
2: Eso es.
0: Voy a hacer un Kit Kat.
2: Ahí la han dado, ¿sí?
3: Me ha encantado, Pirata, lo de que lo que tienes que comprar, lo que interesa, está a la altura de los ojos.
2: Sí.
3: Con lo cual, tú y yo jamás vamos a comprar lo mismo en la vida.
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0: Larga y brillante carrera la de Peter Frampton, que en un momento recaló acompañando a David Bowie. Pero aquí está en solitario Peter. Así te recibo, así te doy los buenos días.

0: Son las 8:09 de la mañana en El Pirata y su banda de Rock FM. Buenos días, bienvenido y gracias por estar ahí. Cada día a esta hora aquí hacemos la filosofía de bolsillo de Sayago, que no es otra cosa que él busca la sabiduría y el conocimiento que hay por ahí, sobre todo en internet, y lo transforma en esto que vas a escuchar, en filosofía de bolsillo.
1: Vamos a ello. Venga. Si entras en un sitio sin cobertura, que sepas que estás entrando donde no te llaman. ¿Vale?
2: Sí.
1: Que lo sepas.
2: Ay. Venga, va. Sigue.
1: Sí, pues espérate que esto. Sí. Para los romanos resolver las ecuaciones era muy, muy fácil.
0: ¿Sí?
1: Sí, para ellos la X siempre valía 10. Ya está.
2: Ya está.
1: Despeja la X. 10. Ya está. Vale. Vamos a saco. Venga, vamos. Algo que define bien nuestra época es que las generaciones anteriores tenían sus títulos universitarios colgados en las paredes.
2: Sí.
1: ¿Recordáis, no? Las de ahora los tienen en una carpeta porque no les sirve para mucho. Sí, es la época que vivimos. Venga, una más. Nunca, jamás, nunca, jamás remuevas el café con la mano izquierda.
0: ¿No?
1: No, hazlo con una cucharilla, somarrano. Venga, que te pillas.
0: Esto es El Pirata y su banda en Rock FM, donde ahora mismo ya escuchas, está sonando los Rolling Stones.

0: Vamos avanzando contigo en la mañana de este miércoles de mitad de el mes de julio. Gracias por estar ahí. Buen día. Que tengas una buena jornada. Fíjate, Santiago, Raquel, el tipo que voy a poner un disco de él en cuanto pueda, ¿vale?
1: Sí.
0: Pues a mediados de octubre arranca gira por España. Exactamente 44 conciertos, ¿vale? Haciendo hasta que se frota las manos.
2: Hombre, pues, imagínate.
0: No te digo más. Vale, pues de 44 conciertos se darán en 21 ciudades. ¿Por qué? Porque repite. Repite en casi todas las ciudades donde va a tocar. Es el... Sí. Y hay ciudades que en tres. Es el tipo que va a sonar. En cuanto pueda ponerte su disco, que lo estoy buscando, que no sé dónde está ahora mismo.
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1: Gira otoñal para Fito y sus Fitipaldis. En octubre, 44 conciertos en España, en 22 ciudades. Ahí suena Fito con su banda. Buen día.

0: Es 15 de julio, ¿qué pasó en una fecha como esta en la historia del rock? Te lo vamos a contar ahora mismo, como hacemos cada mañana en El Pirata y su banda de Rock FM, en lo que llamamos la Rock Efemérides.
1: Esta efeméride me ha sorprendido, Pirata, el cumpleaños de Josh Adriani, 70.
0: 70 castañas. 70 años. El madre. Calvo este con gafas.
1: Sí, sí,
0: profesor de profesores. Uf. Profesor de Keith Hammett, entre otros. Uh-huh. Bueno, Satriani rompió con lo que imperaba en la época, que era guitarristas virtuosos, sí, pero tocando para la élite, cuidado.
1: Hombre.
0: Y en esto llega Satriani y sí, trajo virtuosismo, pero de otra manera y además con composiciones más fáciles de llegar a todo el mundo.
1: Y millones de discos vendidos.
0: Ya te digo.
1: Bueno, y en 1966, un día como hoy, Jason Bonham cumple... ¿Qué cumple 60 años, Pirata?
0: 60 castañas.
1: Que este sigue ahí.
0: Ya tiene unos añitos el hijo de Bonzo.
1: Eso te iba a decir, Bonzo,
0: sí,
1: madre
0: sí,
1: mía.
0: Parece mentira, pero 60 años. Un todoterreno, Jason Bonham, que no le pone pegas a tocar. Mm. Ni con Led Zeppelin, ni con una banda de tributos a Led Zeppelin hecha por colegas. Increíble, sí, señor. Yo le vi en directo una vez en Benidorm.
1: Sí.
0: En una celebración de un garito
1: ahí. ¿Y qué tal?
0: Un tipo encantador,
1: sí,
0: y como músico muy grande, muy, muy grande. Pero un tipo encantador, ¿eh?
1: Pues fíjate, la genética, Pirata. Bueno, y un día como hoy de 1968, Jimi Hendrix Experience tocaba en Palma de Mallorca, en las Islas Baleares.
0: ¿Dónde?
1: Recuerda.
0: Hace un par de semanas, más o menos, uh-huh, el Mariscal entrevistó en su decálogo a Lorenzo Santamaría, que es un cantante de rock que en aquellos tiempos vivía en la isla, uh-huh, y fue invitado a los conciertos de Jimi
1: Hendrix.
0: Y cuenta, entre otras muchas cosas, cuenta Lorenzo Santamaría en ese decálogo del Mariscal, uh-huh, que estaba Jimmy tocando y pegó un guitarrazo hacia arriba y con el mástil de la guitarra,
1: sí,
0: rompió la escayola del techo de la discoteca.
1: Demasiado bajito era el techo.
0: Por lo demás, absolutamente histórico el concierto de Hendrix, que dio dos o tres conciertos, pero uh-huh, uno de ellos el más sonado, el que se producía tal día como hoy en Palma, allá por 1968.

0: Grande Jimi Hendrix, con esa grabación que data ya de no sé cuánto tiempo atrás y que sigue sonando vibrante, dramática y poderosa. Bueno, esto es que me emociono yo hablando de estas canciones.
1: Se nota.
0: Sí, se nota. Bueno, esto es El Pirata y su banda en Rock FM. Gracias por estar ahí, que tengas un buen día. Y ya sabes, una vez más lo recuerdo y además con orgullo, este programa no tiene dinero para hacerse publicidad. No salimos en la tele, no hay vallas publicitarias, no vamos en los autobuses, pero lo que sí que tenemos es mucho ingenio. Entonces, hemos tirado de nuestra audiencia, de cada una de las personas que nos escuchen, para que cuando consuman algo, vayan a algún sitio o utilicen algún servicio, hagan una reseña. Y si en esa reseña cuelan El Pirata y su banda de Rock FM, como sea, pues nosotros les regalamos una camiseta de esta radio, ¿vale? Y tengo aquí una reseña que ha hecho alguien, Daniel Mellado, del Burger Muerde de Dos Hermanas en Sevilla. Y Daniel dice: mientras otros te venden hamburguesas con autotune al estilo Bad Bunny, en Murder Burger se cocina de verdad, con sus burgers contundentes, honestas y auténticas, de las que te despiertan el cuerpo, como escuchar al Pirata y su banda en Rock FM cada mañana. 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Bueno, pues Dani ha conseguido una camiseta de Rock FM.
2: Y una hamburguesa. Y una
0: hamburguesa. Eso ya lo ha conseguido él, por su cuenta. Vale, ¿quieres conseguir nuestra camiseta y echarnos un cable a difundir este programa? Métete en rockfm.fm y vienen ahí todos los detalles, ¿vale? Y mientras, aquí, como escuchas, está sonando Lemonhead. Esto es Rock FM. Esto es El Pirata y su banda. ¡Buenos días!

0: Son las 8:34 minutos en El Pirata y su banda de Rock FM. Gracias por estar ahí. Buen día. Sabes lo que te traemos cada mañana. Diversión y mucho, mucho rock. Y ahora vamos a jugar al rock a capelo. Ese jueguecito en el cual ponemos dos cachitos de dos canciones que previamente les hemos quitado la instrumentación. Entonces solo suena a alguien cantando. Y entonces me llama, por ejemplo, Iván desde Terrassa y me dice quién canta y qué canción es y consigue una tote bag de Rock FM. Iván, buenos días.
1: Muy buenos días, Pirata y Banda.
0: Oye, bienvenido a Rock FM, ya sabes de qué va el juego, con lo cual vamos a empezar ya mismo. Ahí viene la primera canción, Iván.
2: Mechero.
3: Vamos.
1: El Scorpions, el estilo Bing Yu de los Scorpions.
0: Muy bien, muy bien. Inconfundible la voz de Klaus Main. Di que sí, ya tienes la tote bag, Iván. Ya tienes la tote bag, pero visto el olfato que tienes, vamos a seguir jugando al rock a capelo, ¿vale? Ahí viene.
4: La segunda. 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
3: También
1: es el Welcome to the Jungle de los Guns N' Roses.
0: Ah, sí. Doble. Dos de dos a esta hora de la mañana por parte de Iván desde Terrassa. El tote bag ya está caminando, ya está volando hacia tu casa, Iván. Y dentro de poco la tendrás. Oye, chaval, enhorabuena por tu olfato y gracias por jugar con nosotros al Rock a Capelo en El Pirata y su banda de Rock FM. Si mañana mismo tú quieres jugar conmigo al Rock a Capelo, llámame ya, no te retrases. 900-501-799.

0: elegante de enfrentarse a un clásico de los Beatles. Es lo que hizo Aerosmith en esta ocasión, versionando el Can't Together. Bueno, a todo esto, son las 8:40 de la mañana y escuchas al Pirata y su banda en Rock FM. Gracias por estar ahí. Buen día. Tengo que decirte algo que te interesa y mucho, y es que en 10 minutos anda por aquí Alex Clavero, el Franco Tira Rock, haciendo de las suyas. En 10 minutos. Pero también tengo que decirte algo. 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
1: Recibiendo a Alex Clavero, el francotirarroque. 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

0: Quedan 9 minutos para que sean las 9 de la mañana en este 15 de julio. Escuchas al Pirata y su banda en Rock FM, donde ahora mismo, como cada día a esta hora, llega Alex Clavero, el francotira rock. Hola tú, chaval, ¿cómo estás? Buen día.
1: ¿Qué pasa, chavalote? Pues muy bien, ¿cómo estáis, banda?
2: Oh, estupendo.
1: Estupendamente, que España está en la final del Mundial.
0: Sí, señor.
1: Del Mundial de Estados Unidos, México, Canadá y todos sus primos.
2: Sí.
1: Bueno, tenía que haber dicho bonjour. Sé mucho francés, claro, como ganamos a Francia, pero... yo no sé mucho francés, o por lo menos sé que si le pasas el balón a Lamine Yamal, el defensa que le defiende dice la Digné. La Digné, porque se llamaba así, pirata, tú no lo sabrás, pero Digné no. Se llamaba el que la diñó en el primer gol. Luego también está, debía decir, más jugadores franceses, está Tchouaméni. Tchouaméni People Pierde, lo he llamado yo. Está Mbappé. Mbappé, porque luego, claro, ¿cómo no iba a ir yo con España contra Francia?
3: Hombre.
1: Si tienen un nosotros que somos de Rock FM, ellos tienen un defensa que se llama Aupamecano.
2: Eso no lo he visto.
1: ¡Opa, Mecano! ¡Olise, que vas a perder! ¡Barcolá, que es una contracción de Barceló con Coca-Cola!
3: ¡Sí!
1: ¡Barcolá! Y es que no les cunde nada, no les cunde nada esto. Y luego hay uno que se llama Dembélé, pero que en España jugó también, que se llamó Dembeolé. Dembeolé. Y te voy a decir, pirata, que esto es muy importante. ¿Por qué estamos en la final del Mundial? Por el entrenador que tiene España. Quédate con este nombre, tú que no eres muy futbolero. Luis de la Fuente, pirata.
0: Sí, como yo. Como yo me apellido de la Fuente también.
1: Pues tu primo es una persona muy importante, porque ha ganado una Nations League, ha ganado una Eurocopa y está en la final de un Mundial. Y aparte, es un gran oyente de este programa.
2: ¡Anda!
1: Lo sé yo, porque yo actué para la Federación hace un montón de años.
3: ¿Verdad?
1: Y me hice una foto con De la Fuente. Y cuando ganó la Eurocopa le dije a mi repre, vamos a hacer un poco de postureo, vamos a colgar la foto con el míster. Y me dijo, pero si la hicimos con su móvil. Que nos la pidió, que me la pidió el amigo, que el seleccionador de España me ha pedido una foto a mí. Digo, con lo blanco que estoy, digo, este se cree que soy Iniesta. Se cree que, pues desde que me hice la foto, chico, cojo todas las llamadas que me llegan, digo, porque estoy convocado. Digo, que estoy convocado. No puede ser una oferta telefónica o una oferta para lateral derecho. Está, bueno, tío, un tío majísimo y fuerte, fuerte, pero como el vinagre, ¿eh? Sí, o sea, fuerte, que me agarró así del cuello para hacer esa foto y oí crack y no sabía si había salido de su boca o de mi espalda. Te lo juro, tío. Y este tío de respira buen rollo, respira humildad, tío. Y por eso lo peta, tío. Y lo peta, y lo peta, y lo peta. Y ha conseguido que la estrella sea Pedro Porro. Tanto peta, pues lo peta Pedro Porro. Pedro Porro, que no tiene malos humos tampoco, ¿sabes?
3: No,
1: ni ha vendido humo, no. Sí, lo único que el defensa cuando lo ve venir se achusta. De madre mía, qué bueno es este. Bueno, Luis de la Fuente lo ha petado, lo petó Vicente del Bosque. Sí. Está claro que en España, para petarlo con la selección, tu apellido tiene que ser de algún sitio.
2: Sí.
1: Del Bosque, de la Fuente, del desierto de los Monegros. Si fuera del desierto de los Monegros, te pega, porque serías Luis Aragonés. Y joder, el portero, tío, está batiendo récords. El portero menos goleado en un mundial es Unai Simón, que es de Zamora. Unai Simón, que lo tenemos que llamar de Don Unai Simón, porque si le pones el don delante del apellido, no, sería...

0: tocando el balón, llévame para casa otra vez. Bueno, el caso es que tenemos que ganar el Mundial por la afición, por la afición, por estos chavales. Es que son muy jovencicos. La Minya, ¿vale? Que se ha enfadado porque no ha marcado. Tiene 19 años, hombre. Si solo está pensando qué va a hacer en el Minecraft cuando llegue a casa, ¿sabes? ¿Qué quieres el pobrecico? Son chavales jóvenes. Entonces hay que ganar por el entrenador, hay que ganar por De La Fuente, por los chavales, por España, por la afición y por Iniesta.
1: También.
0: Para quitarle de encima lo del gol de Iniesta, que tiene que estar el tío con una presión que como marquemos en el final va a decir el locutor gol de Iniesta, así que se le va a ir solo. Y veo que canta el locutor gol de Iniesta y me llama a mí De La Fuente para darme la enhorabuena. Y me dice, ¿nos podemos hacer una foto? Así que vamos, España, hombre.
2: ¡Vamos! Que sea con tu móvil, por lo menos.
0: Eso, con mi móvil, a ver si estuvo con mi móvil esta vez.
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0: Ahí vamos contigo en la mañana del miércoles. Somos el Pirata y su banda de Rock FM. Viene Raquel, que te tiene que contar cosas. Y después, inmediatamente, te voy a poner un disco con un legado impresionante. Un álbum que se publicó exactamente hace 50 años y que sigue siendo todavía visionario para muchos. Voy con ese álbum después de Raquel, que aquí la tienes.
1: Y de las tres cosas que tienes que saber, las temperaturas vuelven a subir de manera significativa y hay aviso rojo en Aragón y Comunidad Valenciana y naranja en Andalucía, Baleares, Castilla-La Mancha, Cataluña, Murcia y Comunidad de Madrid. España ya está a la final del Mundial. La Roja firmó un partido de los que hacen afición y dejó en la cuneta a Francia con un contundente 0-2. Gol de Mikel Oyarzabal y también de Pedro Porro, que nos colocó directamente en la final. Miércoles con ruido en las vías. El sindicato ferroviario vuelve a la huelga en Renfe con un paro de 24 horas. Si tienes viaje, va a haber servicios mínimos con al menos un 66% de los trenes de media distancia y un 73% de la alta velocidad en circulación. Y termino en China, donde, como siempre, ponen de moda cosas increíbles, ¿eh? La última, los niños, los perros y los gatos duermen abrazados a un melón de invierno. Así lo llaman, ¿vale? Tiene explicación. Los melones de invierno están llenos de agua y tienen mucha masa térmica. Se mantienen frescos durante horas, más frescos que el aire de fuera. Es así como abrazar una bolsa de agua fría, ¿vale? Sí. Que se mantiene más tiempo y más fresca.
2: Abrazan melones. Y luego se ríen de nosotros cuando le damos golpecitos para saber si está maduro.
1: Sí, está maduro.
2: Empate a uno.
3: Pero bueno, que eso no es nuevo. Eso no es nuevo. Abrazarte a melones, eso ya lo hizo Tommy Lee en los 80 con Pamela Anderson.
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0: 23 de abril de 1976 se publica el álbum de debut de Los Ramones, un disco fantástico por muchas cosas, entre otras la portada. Ahí se los ve a ellos contra la pared con una foto que muy bien podía haber sacado la propia policía. En cualquier caso, el álbum sonaba así, como ya escuchas aquí en El Pirata.

Son las 9:05 de la mañana en El Pirata y su banda de Rock FM. Mensaje que tengo que llegó al WhatsApp habitual nuestro, al 900-501-799. Buenos días, Pirata. Noelia desde Getafe. Aquí en el coche le he hecho caso a Raquel porque salía pillada con el coche, pero resulta que no hay nadie en la carretera. Así que gracias, Raquel. Gracias por vuestro ritmo, Pirata. Dadle caña y que no pare la música. En eso estamos, Noelia. Gracias por el mensaje y disfruta de carreteras vacías.

0: Son las 9:09 de la mañana. Cada día a esta hora aquí en Rock FM hacemos lo que vamos a hacer.
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0: Ahí está Rafa García desde Elche, jugando por 500 pavos, porque 400 ya tiene, por el hecho de que 4 días lleva siendo Rockmaster. Buenos días, Rafa.
2: Muy buenos días, Pirata.
0: Oye, suerte en tu jugada. Exactamente la misma suerte que le deseo a Ramón Lorenzo, que desde El Escorial, en la Comunidad de Madrid, llega a Rock FM, llega al Rockmaster en calidad de aspirante. Bienvenido, Ramón.
3: Buenos días a todos.
0: Mucha suerte y nada de nervios, déjame que te lo diga. Ahí está Sayago recordando las reglas del juego del Rockmaster.
4: Pues con mucha calidad de Rockmaster estamos terminando la temporada, porque Rafa lo está haciendo muy bien y por eso sigue comenzando a responder las preguntas de Rock que lanza el Pirata. Hay 90 segundos de tiempo, Ramón, estate al duro, porque si rebote puedes coger los 100 pavos y el título de Rockmaster, siempre y cuando hagas más aciertos que Rafa. Dicho esto, vamos a poner el tiempo y empezamos ya.
0: ¿Quién fue cantante de Black Sabbath? ¿Ozzy Osbourne o Bruce Dickinson?
2: Ozzy Osbourne.
0: ¡Claro! Termina esta canción de Blink 182. All the small love, all the small things.
2: All the small love.
0: ¡No! ¡Turno para Ramón! ¿Qué instrumento toca Mike Fleetwood de Fleetwood Mac? ¿La batería o el bajo?
3: Batería.
0: ¡Sí! La canción de Final Countdown pertenece al álbum homónimo de Europe. ¿Esto es verdadero o falso?
3: Verdadero.
0: ¡Verdadero! ¿Qué tienen en común Deep Purple y Gary Moore? ¿Tienen un disco llamado Life in Japan o comparten nombre de guitarrista?
3: La primera.
0: ¡Sí! ¿En qué año salió el álbum de debut de Foreigner? ¿1977, 1982?
3: 82.
0: ¡Turno para Rafa! ¿Quién fundó Scorpion, Klaus Main o Rudolf Schenker?
2: Klaus Main.
0: ¡No!
4: Pasamos a Ramón, va por delante.
0: ¿Héroes es una canción de Bruce Springsteen o de David Bowie?
3: De David Bowie.
0: De Bowie. ¿Cómo se llamaba la primera banda que formó Fogerty junto a sus futuros compañeros de la Creedence? ¿De Blue Velvet o de Bayou Boy?
3: La segunda.
0: ¡No! ¡Turno para Rafa! ¿Quién es en su single se sentía...? Ya no entra.
4: Si es que no iba a entrar, y de todos modos daba igual, porque en que Rafa hubiese acertado esta, serían 2 aciertos. Tenía 1 nada más y Ramón 4. Con lo cual, hay cambio de Rockmaster, pero Rafa, ojo, que se va con 400 euros, ¿eh?
0: Se va con 400 pavos y tenemos relevo en el podium del concurso. Mañana volvemos a jugar al Rockmaster en el Pirata y su banda de Rock FM.

0: las 9 y 16 minutos de la mañana en El Pirata y su banda de Rock FM. Sayago, Raquel, no seré yo el listo que vaya a descubrir aquí ahora que España es un país de buena acogida para los grupos,
1: sí, para el rock.
2: Y para,
1: ¿no?,
2: todo. Sí.
0: La cantidad de conciertos internacionales que hay cada año demuestran que somos un país de buena acogida. Pero eso es ahora, porque cuando el rock explotó en el mundo, este país llegó tarde a muchas cosas. Sí, vale que en los 70 pues ya habían venido los Beatles, Jimi Hendrix, que hemos hablado de ello, a una discoteca de Palma, el Ray Charles tocó en un sitio pijo de Madrid, pero no estábamos en el circuito de países con los que los grandes promotores europeos contaban en comienzos de los 70. Por eso nos quedamos aquí sin el grupo que voy a poner en cuanto pueda, porque hice una gira por Europa, un grupo americano, en 1970. Pasaron por Alemania, Reino Unido, Dinamarca, Francia, Países Bajos, pero la dictadura y el poco poder adquisitivo de la juventud de la época nos dejó fuera de muchos conciertos, entre otros del grupo que voy a poner, insisto, en cuanto pueda, estoy preparándolo.
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1: Pues sí, nos quedamos sin que pasaran por España nunca la Creedence Clearwater Revival, aunque su líder, John Fogerty, sí ha estado en nuestros escenarios muchas veces. Con la Creedence te recibo. Buen día. One, two,

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1: Oye, creo que estamos siendo demasiado malotes con los franceses. Les hemos llevamos una semana ahí metiéndonos un poco con ellos. No puede ser. Les hemos eliminado del Mundial. Pero oye, todavía les queda un consuelo. El 1 de agosto van a recuperar la isla de los Faisanes, que está en el País Vasco, ¿sabes?
2: ¿Ah, sí?
1: Sí, sí, pues la isla de los Faisanes, esta isla se la turna cada año entre España y Francia, es custodia compartida, sí, pirata. Y el 1 de agosto les toca a los franceses, así que oye, bueno, para asegurarse. Oye, que también hay otras cosas en las que los franceses nos ganan a nosotros, ¿eh?
3: ¿Cómo que?
1: Nacimientos con baguette bajo el brazo. La baguette bajo el brazo, nosotros nacemos con el pan y ahora mismo las barras de pan están congeladas casi todas, o sea que ahí no ganan. Campeonato de infidelidades, ellos son tan buenos que tienen a la torre infiel, o sea que fíjate tú,
3: se les da bien.
1: Si nos ganan. A trabajadores, oye, se pillan un catarro y van a currar porque ni lo notan, hablan exactamente igual. No pasa nada. Campeonato de mascotas de atracciones, ellos nos ganan.
3: ¿También?
1: Tienen todas las de Disney, ellos. Nosotros tenemos a Curro, a Kobe, a Naranjito y a un Spiderman gordo en la Plaza Mayor de Madrid. Y oye, y también a perder la cabeza nos ganan. Es lo que tiene la guillotina.
3: También.
0: Esto es el Pirata y su banda en Rock FM, donde ahora mismo, como bien escuchas, suena el jefe.

su banda de Rock FM, donde suena el jefe. Ahí está Springsteen con este tema que se llama Glory Days. Bueno, yo creo que más bien habría que aplicarle ahora lo de días de vacaciones, ¿eh? Porque por fin ha parado, después de su gira impresionante que acabó en Barcelona, y después retomó los escenarios para pedir un poco de tranquilidad frente al presidente estadounidense. Sí. Que ha sido una gira, realmente dura. Hablamos aquí en su momento de las amenazas tan serias que tuvo Springsteen en esta gira, en la cual tuvo que pedir ayuda del mismísimo FBI, porque la cosa se estaba poniendo ya demasiado caliente, ¿no? Y bueno, por fin ha parado, mientras llegan noticias de que Tom Morello, su acompañante habitual últimamente, su viejo amigo, el guitarrista, no ha podido venir a Bilbao por el hecho de que murió su madre de 102 años. Por lo cual, hay una importante aglomeración de información en torno a Springsteen y a su gente, que evidentemente estamos dando aquí cada día en El Pirata y su banda de Rock FM. En cualquier caso, y volviendo al principio, sí, que se relaje un poco el jefe, que ya tiene una edad, que pare de currar un ratito, y seguro que está haciendo algo, porque ya sabemos que Springsteen no da puntada sin hilo. De lo acabado.

0: Vamos de miércoles en El Pirata y su banda de Rock FM, trayéndote como cada mañana diversión y mucho, mucho rock. No hay día en el que no haya preguntas que se hacen virales en las redes. Raquel está muy al tanto de esto, no por las preguntas que surgen y se hacen virales, sino porque las respuestas tienen mucha coña.
1: Sí, hace poco comentamos que se había hecho viral en redes la pregunta: ¿qué hábito de los demás te saca de quicio, vale? Ah, pues sigue habiendo respuestas. Dice WW, cuando pregunto algo y me contestan con otra pregunta, me pone muy nerviosa.
2: ¿A qué te refieres?
1: Dice Seitosa, los que hablan mientras bostezan. Bueno, así empezó José Luis Moreno con Monchito y mira dónde ha llegado, ¿eh? Dice Yolanda, los que hablan por el móvil con manos libres en espacios públicos cerrados. Si te enteras de la conversación, y lo peor es que se van antes de que te enteres del todo. Eso está muy mal. Dice Andrés 70, los que bostezan soltando alaridos. Eso es de...
3: ¡Ah! Sí.
1: Miguel, los que acaban cada frase con sí o no. ¿Ah? Yo creo que es peor el eso no es. No, cállate. Javicho, los que entran al baño y salen sin lavarse las manos y luego saludan dando la mano y diciendo tranquilo, que es agua. No te he preguntado, ¿eh? Dice María, odio a la gente que silba. Yo también, excepto a Hugo.
2: Hugo
1: Silva no lo
2: mira la que lista.
1: Dice Atakis, los que llevan un vaso o botellita de agua y le van dando sorbitos. Desde el...
3: Sí.
1: Me pone muy nerviosa a mí también. Sí, Miriam, los que remueven el café haciendo ruido, ¿verdad? Los típicos de las cucharas. Y voy a terminar con el de Juana. Dice, quedarse sin poder subir al autobús porque la gente que está dentro de pie no va hasta el fondo, ¿no? Entonces parece que el autobús va lleno. Pues en el bus hay que gritar. Arriba, abajo, al centro y para adentro. Claro, hombre.
0: 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Buenos días.

Mientras suenan los Peppers en el Pirata y su banda de Rock FM, vamos avanzando contigo en la mañana de este miércoles 15 de junio. Ya sabes que estamos siempre de 6 a 10 y de lunes a viernes trayéndote diversión y mucho, mucho rock. Suena Van Halen, avanza el día y nosotros vamos con él. Gracias por estar ahí, que tengas un buen miércoles.

0: 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Currando en estos días, ¿eh? 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
1: Aquí nos tienes siempre contigo, como te decía. Suena The Verve, la mañana avanza, no hay quien nos pare.

0: El pirata, hay cosas de las que prefiere encargarse personalmente. Y dar la bienvenida a los nuevos miembros de su banda es una de ellas.
1: Manuel, desde Santiago de Compostela, trabaja en la administración gallega y ya está en la banda del pirata.
2: Y también está José Antonio, desde el puerto de Santa María en Cádiz, que es operario de Aqualia.
3: Y Miguel Ángel, que es de Ciudad Real y es ingeniero informático.
1: Manuel, José Antonio, Miguel, ya estáis en la banda. En unos días tendréis el pin plateado de Rock FM. Nos vamos, pero la fiesta sigue en esta radio que cada día se esfuerza por seguir siendo la mejor del mundo. Nos vamos a ir, Sayago, Raquel, pero yo que sabéis que no soy nada futbolero, sí quiero decir que me parece grande el hecho de que la selección futbolera de este país esté en la final de la Copa más grande, que del campeonato más grande que a nivel futbolero se
2: por segunda
1: se hace.
2: Vez.
3: Ya ves.
1: Por segunda vez. Este país, chicos, necesita alegrías. Y si viene de ese camino, si viene en esa dirección, bienvenido sea. No sé qué pasará. Sinceramente no tengo ni idea de quién es el rival de España en la final.
2: Nosotros tampoco.
3: Se sabe hoy.
1: Bien, pero tampoco sé quién son los candidatos. O sea que,
2: bueno, Argentina e Inglaterra. Yo te
3: Rata
2: lo sopro.
3: Blanca nadie, contra Oasis.
2: Nadie lo
3: Rata
2: Venga.
3: Una idea.
1: En cualquier caso, el haber llegado hasta ahí es digno de admiración y digno de celebración. Y por eso, insisto, yo que no soy nada futbolero, lo estoy haciendo y deseo, porque no estaremos el próximo domingo, deseo lo mejor al equipo nacional y que, insisto, si viene del fútbol, bienvenidos sean alegrías para este país. Buen miércoles. Venga. Hasta mañana a las 6.

vamos a arrancar hoy con una sonrisa. Si España está ya en la final del Mundial 2026. Si hemos llegado hasta aquí, a ver si estás de acuerdo conmigo, es porque esta selección que a mí me ha conquistado ha demostrado una cosa importantísima, que un grupo comparte camiseta, pero un equipo comparte un objetivo, y estos de verdad que son un auténtico equipo, perdón, equipazo. Aquí todos juegan para todos, y cuando eso ocurre, pasan cosas grandes, enormes, como en la música y en todo en la vida. Soy Marta Vázquez y te invito a una hora de rock sin pausa que arranca con un título que hoy nos viene como anillo al dedo, Alive de Pearl Jam, porque estamos más vivos que nunca, ¿o no? Pues que se note. Bienvenido, bienvenida a Rock FM.

FM y ahora de fuego en esta hora de rock sin pausa, porque la historia del rock cambió completamente en el año 74. Deep Purple decidió reinventarse, le dijo hasta luego a Ian Gillan y le dio la bienvenida a una bestia absoluta de los micros, un joven y entonces desconocido David Coverdale. Bueno, pues acompañado por ese bajo eléctrico y la voz de Glenn Hughes, el grupo dio vida a la legendaria alineación conocida como la Mark III. Bueno, el resultado fue un sonido con menos drama, más dinámico y una dosis letal de puro hard rock con tintes funkies. A continuación, la canción que incendió los años 70 y demostró que la banda estaba más viva que nunca. Esto es Burn, Deep Purple en Rock FM. Buenos días, feliz miércoles.

Pues mira, estoy yo con dos princesas ahora mismo, con Iris Martín y Alex Clavero en el estudio. Decir, hola chicos. Hola, ¿qué pasa? Bueno, no sabéis. O sea, la cabeza de Alex Clavero, de verdad que es que no es que vaya a mil, es que va, ya roza la velocidad de la luz. Así que hemos pensado, Iris y yo, en poner a Alex Clavero en esta hora de Rock Sin Pausa lo que necesita para calmar esa cabecita loca, la vereda de la puerta de atrás, con todo mi cariño. Para Alex Clavero, calma. Extremo duro en Rock FM.

conozcas a tus ídolos, ¿no? Bueno, pues Mick Jagger, te lo contamos en nuestra web rockfm.fm, hizo caso a ese consejo que según él le dio John Lennon. Bueno, el resultado, nunca llegó a conocer a nuestro siguiente invitado en esta hora de Rock sin Pausa, que a mí me pasa eso y me muero. Claro, todavía hoy se arrepiente. Así que la moraleja creo que está clarísima. Mejor arrepentirse de lo que haces que de lo que dejas escapar. ¿Y quién? ¿A quién no conoció Mick Jagger por culpa de Lennon, entre comillas? Al mismísimo rey que me muero que me da algo. Bernie Love, Elvis, aquí contigo, presente en esta hora de Rock sin Pausa en Rock FM. Buen día.

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0: te lo estamos pidiendo tanto Aerosmith como yo, Marta Vázquez. Y es que además, un día como hoy, de 1982, los cines británicos recibían una de las obras más oscuras, surrealistas y perturbadoras del séptimo arte. Así que ahora mismo recordamos esa pedazo de rock efeméride juntos en Rock FM con sus protas.
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Bienvenida a Rock FM. Un día como hoy, como te comentaba, en 1982, los cines ingleses recibían una de las obras más oscuras, surrealistas y perturbadoras del séptimo arte. Una pesadilla visual nacida directamente de los traumas de una de las bandas más grandes de la historia de la música. Te hablo de The Wall, la icónica peli dirigida por Alan Parker y basada por completo en el legendario álbum conceptual de Pink Floyd. Bueno, la cinta, que la habrás visto, protagonizada por Bob Geldof como la atormentada estrella de rock Pink, se convirtió en un hito de la cultura popular gracias a su cruda crítica social, el retrato del aislamiento mental y las brillantes y perturbadoras animaciones, ¿no? Una obra maestra de la alineación que hoy cumple años, ¿cuántos? 44. Y eso se celebra ahora mismo con otro ladrillo en el muro. Pink Floyd en Rock FM.

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Estás en Rock FM conmigo, Marta Vázquez, de miércoles 15 de julio ya. Y sabes que ahora mismo te traigo al artista, artistazo, que bueno, acabó peleando a puñetazo limpio con una banda de moteros en pleno concierto. ¿Qué pasó? Pues que era 1974 y que una banda motera pues le lanzó ahí al escenario docenas de huevos. Bueno, pues él detuvo el show y ¿qué hizo? Se lanzó ahí contra el público para responder a esa agresión y vamos, ya te digo que acabó la cosa a puñetazo limpio. No podía ser otro. Iggy Pop, Passenger, en Rock FM.

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dejan huella. Y luego está un cumpleañero que tenemos en este 15 de julio, Marky Ramón, que marcó el ritmo de una de las bandas más grandes de la historia. Y hoy cumple 74 años. Fue el batería que cogió el relevo de Tommy Ramón en el año 78, que se cayó, pero que también supo levantarse. Y es que sus problemas con el alcohol incluso provocaron la única cancelación de un concierto en toda la historia de los Ramones. Pero regresó, siguió ahí aporreando la batería hasta la despedida definitiva de la banda y ya forma parte de la leyenda, indudablemente. Feliz cumpleaños, Marky Ramón. Suenan Ramones por esos 74 tacos que cumple hoy y que celebramos en Rock FM.

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0: felicitamos en Rock FM. No es por nada, pero quedan 48 días para que el tema que te voy a poner en la próxima hora de Rock Sin Pausa, ahora mismo, right now, en Rock FM, vuelva a ser el meme oficial del mes. Te lo pongo ya, ¿eh?
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que muy bien juntos en Rock FM. Bueno, nada como el humor en esta vida, ¿eh? A mí me encantan los memes, lo reconozco, me hace muchísima gracia. Por ejemplo, cuando llega el 1 de abril y automáticamente recuperamos lo del abril cerral, o que llegue julio y todos sean memes de Julio Iglesias. Bueno, y lo mismo cuando es 1 de septiembre. ¿Ahí qué es lo que pasa? Bueno, pues que este Wake Me Up When September Ends lo invade absolutamente todo. Green Day ahora mismo lo hacen en esta hora de Rock sin pausa en Rock FM.

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nada, una parada muy especial para mandar un abrazo enorme a Cristóbal Pérez, que ahora mismo nos está escuchando desde la UCI del Hospital Civil de Málaga. Bueno, Cristóbal está librando la batalla de su vida y su familia me ha contado algo que me ha emocionado de verdad, porque en cuanto ha podido decir qué quería, solo ha pedido una cosa, que le pusieran una radio sintonizada en Rock FM. Así que, pues imagínate, para nosotros es un auténtico honor poder acompañarte, Cristóbal, en un momento como este. Bueno, nos cuentan también que eres un luchador, un guerrero, que los médicos están súper contentos con tu evolución y que cada día pues es un pasito más hacia ese trasplante que todos estamos deseando que llegue. Así que de parte de toda tu familia, de todo el equipo de Rock FM y con un agradecimiento enorme a los profesionales del Hospital Civil de Málaga y a la Unidad de Trasplante de Córdoba por el trabajo que hacen día a día. Muchísimo, muchísimo ánimo, Cristóbal. Aquí te esperamos. Y como Queen es una de las bandas de tu vida, pues estaba dedicada para ti, como no podía ser de otra manera. Don't Stop Me Now. No podía ser otra, Cristóbal. Suena por y para ti desde Rock FM.

podía ir mejor es que no conoces Rock FM, porque atención, agárrate a lo que te traigo ahora mismo en esta hora de Rock sin pausa, que por cierto, este solo está grabado con fiebre. Resulta que durante las sesiones de grabación en los estudios de Bryan Adams en Vancouver, Angus Young pescó un virus estomacal terrible. Bueno, pues grabó el solo de guitarra de este tema con más de 39 grados de fiebre y además, por si fuera poco, vomitando entre toma y toma. Claro, ahí demostró que el verdadero significado de tener un stiff upper lip, pues era eso, ¿no? Mantener el temple ante la adversidad, que es lo que significa el título. Como ya estaba, tirando el penalti, ACDC en Rock FM.

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0: día como hoy en 2007. O sea, imagínate la furia de las tiendas de discos un domingo del mes de julio cuando descubren que el nuevo álbum de una de las mayores estrellas de la música se está regalando gratis con la compra de un simple periódico dominical. ¿Quién hizo eso? Prince. Y fue un día como hoy en 2007. Así que, como para que no se pase por la próxima hora de Rock Sin Pausa, aquí en Rock FM.
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Estás en Rock FM conmigo, Marta Vázquez, y ahora te traigo por esta hora de Rock sin pausa una banda cuyo comienzo fue como un accidente, fue como sin querer queriendo, ¿no? Fueron plantados por la banda, porque en el año 2001 Dan Auerbach programó una sesión de grabación con varios músicos locales. ¿Qué pasó? Que nadie se presentó, pobrecitos míos. El único que asistió a la cita fue Patrick Carney, su compañero, así que tocaba hacer pues improvisación pura al verse solitos. Carney cogió la batería, Auerbach la guitarra y comenzaron a tocar de esta forma cruda, naciendo así la esencia del dúo The Black Keys, Lonely Boy en Rock FM.

cabeza. Y es que Greg Alexander, el líder de la banda, confesó que lo hizo pues como si fuera un experimento social. Quería ver si la prensa se iba a fijar en esos insultos superficiales o en la crítica seria que hacía justo antes en la canción sobre la corrupción farmacéutica y política. ¿Quién crees que ganó? Bueno, pues él, sí, estaba en lo cierto. Ganó el salseo, el cotilleo, porque los medios solo hablaron de los insultos. Todo esto está dentro de este You Get What You Give de los New Radicals en Rock FM.

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0: invitarte a una nueva hora de Rock sin pausa, fresquita, fresquita, para que no te falte absolutamente de nada. Un beso grueso de mi parte, Marta Vázquez, feliz tarde, gracias por estar ahí. Y mañana volvemos a encontrarnos aquí a las 10, 9 en Canarias, en Rock FM.
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¿con qué canción iba a llegar yo hoy a Rock FM? Con este What a Wonderful World, porque la que se lió ayer en nuestro país, yo soy español, español, español, ¿verdad? Te puede dar igual el fútbol, pero oye, ese sentimiento de unión, de victoria, da igual, vamos, da igual que lo que te interese, la redonda, cuadrada o como sea el balón. Así que nada, en Rock FM, pues evidentemente no hablamos mucho de deporte, pero este sentimiento pues lo celebramos, por supuesto. Digo, oye, ¿y con qué canción empiezo? Sería un poco pues poner rock nacional y ya está, ¿no? Pongo algo de Extremoduro, pero no. He pensado mejor en, para hacer un buen augurio contigo, vamos a poner un artista que nació donde se celebra la final del Mundial, que es en Nueva Jersey, en el MetLife Stadium, y evidentemente quien abandera Nueva Jersey es el boss, es Bruce Springsteen, y encima esta canción es el Born in the USA, donde se hace el Mundial. ¡Todo preparado, familia!

tarde en Rock FM. Hora menos si me escuchas desde las Canarias, con actitud siempre Joan Jett en esta radio. Y ahora vamos a 1999, probablemente el último gran disco publicado en la historia del rock en el milenio pasado. Y este es el Supernatural de Santana, un álbum que él mismo cuenta que le vino de una inspiración divina, que algo le dijo que tenía que hacer ese disco, que tenía que hacerlo de tal manera, ¿no? Tiene una entrevista en Rock FM con nuestro compi Rodri Contreras que te recomiendo que escuches, porque él mismo se desvela que es algo que no se puede explicar con palabras. Habría canciones que se le extendían de los dedos, y así nacieron temas como María María, como Corazón Espinado, que es con Maná.

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Y aquí andamos tú y yo en nuestra tarde de miércoles en Rock FM, cuando viene una Rock Efeméride que la verdad es que me pone pues un poco la piel de gallina, porque en un día como hoy, pero de 1956, hace 70 años, nacía en Manchester Ian Curtis, líder y voz de Joy Division, un chaval tímido, loco de Kafka, un poeta enamorado de Bowie que se subió una vez al escenario tras ver tocar a los Sex Pistols y querer hacer su música. Hizo Joy Division, que en un origen se llamaba Warsaw, que nunca había leído eso, y era pues una voz muy grave, muy hipnótica, no parecía ser tan joven para la música que sacaba, y sabes que tristemente se quitó la vida con solo 23 años en 1980, pero pese a hacer poca música, influenció mucho a bandas como U2, como los Cure, como New Order, que nacieron precisamente de las cenizas de su grupo. Dejó poco, pero fue eterno, y lo vamos a escuchar en Rock FM. Vamos a darle su lugar con su banda y este tema que se llama El amor nos separará. 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

muchas canciones ponemos en esta radio con la armonía del África de Toto, que acabas de escuchar. Por cierto, esto es Rock FM, por si no sabes dónde andas. Y desde California nos vamos aquí muy cerquita, a Majadahonda, que es un municipio a las afueras de Madrid, de donde salió la banda que te voy a poner, que seguramente les escuchaste antes de comprar el disco, casi sin que saliera la canción, porque sonaban unos anuncios de refrescos que ponían sin parar en la tele a finales de los 90. Y no puedo decir la marca de refrescos porque no sé si meten dinero en esta casa. Pero mientras tanto, te dejo ahí con Dover y su Devil Came to Me.

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0: 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Canta David Bowie en Rock FM, terminando esta hora de Rock sin pausa con la producción del gran Nile Rodgers, que está detrás de muchas canciones de Bowie que se convirtieron en oro puro para las radios en los años 80. Bueno, familia, hasta aquí esta hora de Rock sin pausa, y en la siguiente te voy a traer a Guns N' Roses desatando una de las mejores versiones de un tema que firmó Paul McCartney ya sin los Beatles. Pero antes, como hoy es miércoles, que pase Mariscal Romero.
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4:07, hora menos si estás desde las Islas Canarias en Rock FM. Por supuesto, yo soy Nano Jacuetot, estamos arrancando una nueva hora de rock sin pausa y como estamos cerrando la temporada, quería repasar un poco algunas canciones que con las que he vuelto a conectar, canciones de los años 70, 60, 80, pero que han vuelto a aparecer en mi vida y en particular esta que te voy a poner de Elton John, creo que es una de las letras más bonitas de la historia, pero además, letra de Bernie Taupin, creo que es bonita porque muestra el amor como algo torpe y honesto, ¿no? Torpe me refiero que no siempre el amor es perfecto, pues esa primera vez que te das la mano y no encaja, que hay sudor, que no eliges las palabras indicadas, pero eso forma parte de la magia del inicio. Y Elton John lo dice en esta canción, dice cosas como, ya sé que no es perfecta, pero es para ti y es mi forma de decirte te quiero. Con todo esto, habrás adivinado que en Rock FM le toca el turno a Your Song.

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Dejamos a un lado los Scorpions y vamos a ir rápido a hablar de la batalla que hubo en los años 90 entre Blur y Oasis, la conocida batalla del Britpop, que fue, era real, ¿no? Les faltaba. Luego decían que se iba muy bien, pero hay por ahí algunas declaraciones, aunque conociendo a los hermanos Gallagher, pues ya sabes cómo son. Y yo creo que el día que se define muy bien la batalla del Britpop se da en agosto del 95, cuando tuvieron la maravillosa idea de publicar un single a la vez. Oasis sacó Roll With It y Blur sacó la que te voy a poner ahora. En unos inicios ganó Blur, sí, las primeras ventas, trascendencia en radio, en prensa, en la gente, ¿no? Un poco, incluso los conciertos, pues ganaron con este Country House, aunque luego yo creo que Oasis se quedó con el trono con ese Roll With It. Pero bueno, como en sus inicios ganó Country House, aquí te la dejo en Rock FM.

1983, cuando los Kiss llegaron al estudio y dijeron: hoy sin pintarnos, hoy que nos vean la cara. Y así fue como recibimos la portada del Lick It Up, y este es el tema que le daba nombre a dicho álbum. Y ahora vamos a ir a algo mucho más adelantado en el tiempo, año 95, que hay mucha gente que habla de Mike Rutherford como un gran guitarrista y bajista de Genesis, o realmente quien pegó el pelotazo con Mike and the Mechanics. Bueno, pues cada uno que le guste un lado u otro. Es verdad que el sentir de las canciones son parecidas, pero es que lo que vamos a escuchar de Mike and the Mechanics se colocó en el top 20 británico, que era una pasada para un grupo que no conocía casi nadie, y decía: joder, él con Genesis le ha ido muy bien, pero a lo mejor tendría que haber ido en solitario con sus ideas. No lo sé. Bueno, ahora mismo vamos con esa canción de la que te hablaba, en Rock FM, que se llama Over My Shoulder, y suena así.

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0: Ronnie James Dio con el micrófono de Black Sabbath cantándole al cielo y al infierno, al bien y al mal. Bueno, así terminamos esta hora de Rock sin pausa en Rock FM y nos queda una en este último miércoles de la temporada. Y como es un día especial, ¿no?, con todo lo de la selección y demás, pues a la vuelta te voy a poner el tema que mejor representa lo que hizo todo nuestro país ayer según terminó el partido. Quiero beber hasta perder el control.
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Fito y Fitipaldis, ACDC, los Dire Straits y Helloween. Y así arranca nuestra última hora de Rock sin pausa que vamos a pasar en Rock FM en este último miércoles de la temporada. Y quiero hacerte una reflexión sobre el nuevo disco de los Stones. Me ha gustado mucho Foreign Tongues, muy stoner, pero hay canciones muy molonas, Rough and Twisted, por ejemplo Side Effects también es muy molona, pero no sé si te pasa a ti que con estas bandas que tienen tantos discos, es más de 60 años de carrera, te cuesta abrazar a las canciones nuevas, porque a lo mejor las otras te llegan en un momento vital diferente, te llevan acompañando más tiempo, memoria, cariño, no sabría decirte, pero es difícil abrazarlas como, pues yo que sé, como a Gimme Shelter, como a Satisfaction o como a los Rolling Stones cantando sobre cómo es la vida de un Rolling Stones. Aunque el disco está muy bien, te lo recomiendo, pero en Rock FM, ahí va eso.

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Pues hablábamos de esta canción antes, que es el tema que peleó contra el Country House de Blur en aquella batalla del Britpop en agosto de 1995. Y ahora nos vamos a las antípodas literalmente. Nos vamos a Australia con Airborne, que son los herederos directos de ACF a nivel musical. Cinco tíos que hacen un rock sin una gota de artificio para bajar una cerveza y menear la cabeza, dicho por ellos. Además, su cantante, Joel O'Keefe, es uno de esos tíos que siente el rock and roll en directo, se sube a la torre de luces con la guitarra, toca ahí arriba, incluso abre una lata de cerveza de un cabezazo y se la bebe. Puro salvajismo en Rock FM junto a Airborne y este Running Wild. Desbocados, vamos.

y Cádiz son las ciudades que tendrán a ZZ Top ya, porque el próximo 18 de julio empezarán en Pamplona esa mini gira que tienen por nuestro país. Bueno, vamos a continuar. Tres canciones me quedan a tu lado, ya que estamos a 10 minutitos de llegar a las 6 de la tarde. Vamos con un tío de superación brutal, es Edwin Collins, que después de años del pelotazo que te voy a poner ahora, sufrió dos hemorragias cerebrales gravísimas, casi acaban con él, y le dejaron sin poder apenas hablar ni caminar. Bueno, pues él a base de tesón se recuperó, volvió a componer y a subirse a los escenarios. Y la verdad sería una gozada volver a tenerle por aquí. Mientras tanto, en Rock FM, antes de los Primitives y de los Jet, te dejo con su gran canción, el pelotazo del que te hablaba. A Girl Like You.

21 minuto. Hola, menos si me escuchas desde las Canarias y después de que los 10 te pregunten si vas a ser su chica, su chico, su lo que quieras, y hasta ahí voy a callarme porque si no la puedo liar en antena. Te voy a dejar con Albert Raco, que

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Rock FM, soy Álvaro Sanz y te doy la bienvenida, si no estabas por aquí, te acabas de unir a Rock FM. Son las 6 y 22 de la tarde de este miércoles, ¿no? 15 de julio de 2026, día felicísimo. Ayer la selección española se clasificó para una segunda final de la Copa del Mundo de su historia y lo vamos a celebrar. Yo voy a empezar pinchándote un clasicazo, una canción de esas que la escuchas y ya algo se te alegra por dentro, pero la verdad es que esta canción nace de una discusión, muy entre comillas. Ronnie Van Zant era el compositor principal de Lynyrd Skynyrd y escribió este tema como una réplica directa a Neil Young, que en canciones como el Southern Man o Alabama había cargado el mismo con mucha dureza contra el racismo del sur de los Estados Unidos. A Van Zant esto no le pareció muy bien porque pensaba que Young estaba metiendo a todo el sur de Estados Unidos en el mismo saco, así que respondió con esta canción defendiendo que no todos los sureños eran racistas, por supuesto. Lo curioso es que, pese a lo que suena en la letra, nunca hubo mala relación real entre Lynyrd Skynyrd y Neil Young. Van Zant actuaba con camisetas de Neil Young puestas y este, tras el trágico accidente de avión que acabó con la vida del cantante en 1977, decidió tocar Sweet Home Alabama en un concierto como homenaje a su memoria. Y por eso hoy nosotros arrancamos con este Sweet Home Alabama de Lynyrd Skynyrd sonando aquí, en la Casa del Rock, en Rock FM.

Rock FM. Soy Álvaro Sanz y acabas de escuchar el Seven Nation Army de The White Stripes. Todo un himno, y de uno vamos a otro, ¿no? Como dicen, de oca en oca y tiro porque me toca. Vamos ahora con una canción que casi no ve la luz. Es un temardo de Queen y la escribió John Deacon inspirándose en el temardo también Good Times de Chic. Y tras pasar, esto ocurrió porque estaban grabando en el estudio donde se grabó precisamente ese disco, pero cuando se la presentó al resto de la banda, Roger Taylor, batería, la odió abiertamente, llegando a calificarla como algo que ni siquiera él quería relacionar con el rock. Qué buen compañero de grupo. Pero la salvación llegó de la forma del rey del pop, Michael Jackson, que era fan confeso de Queen y solía ir a los conciertos. La escuchó en directo en Los Ángeles y les insistió en que estaban locos si no la sacaran, aunque fuera al menos como un sencillo. Le hicieron caso y acabó siendo el single más vendido de toda la historia de la banda. Another One Bites the Dust de Queen ya suena aquí en Rock.

Estás en Rock FM, soy Álvaro Sanz y te saludo cuando faltan 4 minutos para las 7 de la tarde y te traigo una canción parental. Es que le quiero buscar un término a esto de la música que nos han enseñado nuestros padres, porque por desgracia yo ni siquiera era un proyecto cuando Carlos Santana ya estaba dando cátedra como uno de los mejores guitarristas de la historia. La canción que te traigo es del papá del rock latino, por supuesto, de Carlos Santana, pero con una colaboración y que además esconde un detalle bastante poco conocido. La canción es Just Feel Better, que canta junto a Steven Tyler de Aerosmith, y lo que poca gente sabe es que se grabaron 2 versiones distintas de esta misma canción. La primera, Steven Tyler, por supuesto, y una versión completa con Wes Scantlin, el cantante de Puddle of Mud, en la voz principal. Al final, Santana se decantó por esta versión de Tyler porque decía que le daba una entrega emocional más profunda y también encajaba mejor con el tema, ¿no? Con lo que buscaba. En la canción, que se incluyó en el álbum Older I Am del 2005, que ya había nacido, pero todavía era un moco, se convirtió en un single de mucho éxito en Australia. Otro detalle curioso, donde se metió en los 10 primeros puestos de las listas. El tema, como te he dicho, es el Just Feel Better, es de Carlos Santana junto a Steven Tyler, y ya suena aquí, en Rock FM.

0: Rock FM, soy Álvaro Sanz y no me gustaría que te marchases porque ahora en un ratito te voy a traer una de las canciones más icónicas de los Rolling Stones y que nació de la forma más predecible posible. Estaban los Rolling Stones una noche que se la pasaron entera, como dirían en Euskadi, de gaupasa, estuvieron toda la noche despiertos y pues se echaron a dormir después de un buen rato. Entonces Mick Jagger se despertó bastante sobresaltado por el ruido de unas botas como así chapoteando en el barro de fuera de la ventana. Keith Richards le explicó tranquilamente, para que nada se saliese del tiesto, que era su jardinero. Y de esa frase tan cotidiana salió el título de una de las canciones que más veces, ojo, ha tocado la banda en directo a lo largo de su carrera. En un ratito te la pongo aquí en Rock FM.
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Money for Nothing de Dire Straits. Recuerdo una conversación que tuve con el Mariscal Romero y le preguntaba, ¿es Money for Nothing la mejor intro de la historia del rock? Él me decía, pues una de las más largas seguro, y es una de las contestaciones que molan del Mariscal. Pero ahora vamos con una canción de Van Essence, que además la versión que conocemos del My Immortal, que es el tema que te voy a poner, ni siquiera es la que la banda quería que sonara en el disco. Amy Lee grabó la voz definitiva para el álbum Fallen siendo prácticamente un adolescente, y años después reconoció que le resultaba muy difícil escucharla porque sentía que sonaba como una niña pequeña. La discográfica sí que se enamoró de esta versión y se negó a sustituirla por una nueva, pese a que la propia Amy pues no estaba satisfecha con ella. Nosotros sí lo estamos, y por eso te pincho ahora My Immortal de Van Essence aquí en Rock FM.

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Rock FM, soy Álvaro Sanz y ahora te traigo otra de las canciones que descubrí gracias a escuchar esta casa desde que tengo uso de razón. Es Panamá, de Van Halen, y tiene otra coincidencia curiosa detrás. David Lee Roth, el cantante de la banda, escribió esta letra después de que un periodista, pues, le acusara, por decirlo de alguna forma, de solo saber componer sobre fiestas, sobre chicas y sobre coches. Se picó con el comentario y se dio cuenta de que, en efecto, nunca había escrito nada sobre coches y se inspiró en un vehículo que era el Panama Express, que había visto correr en una carrera de Las Vegas. Y el sonido del motor que se escucha en mitad de la canción no es ningún efecto de estudio, es el rugido real del Lamborghini Miura S del 72 de Eddie Van Halen, que aparcaron literalmente fuera del estudio para grabar el sonido con los micrófonos pegados al tubo de escape. Panamá, de Van Halen, o Panamá, es el tema que suena ya en Rock FM.

Heat of the Moment de Asia sonando en Rock FM. Soy Álvaro Sanz y vamos ahora con una de las canciones que mejor definen el nu metal de los 2000, además cargada de un peso emocional enorme. Chester Bennington, el que fuera cantante de Linkin Park, estuvo enfermo durante casi 5 semanas mientras grababa Meteora, hasta el punto de tener que grabar su voz mientras el resto del disco ya se estaba mezclando. Poco después, durante el rodaje del videoclip en Praga, de la canción que te voy a poner, tuvo que ser hospitalizado de urgencia por un dolor abdominal que le hizo sufrir convulsiones y obligó a la banda a cancelar 1 docena de conciertos. Con los años, este tema, Numb, se acabaría convirtiendo en un homenaje involuntario a Chester. En el concierto tributo que se celebró tras su fallecimiento en 2017, cuando sonó la intro de esta canción, el escenario permaneció completamente vacío y a oscuras, con un único foco iluminando el micrófono mientras 17.000 personas cantaban su letra entre lágrimas. Esto es Numb, de Linkin Park, y ya la estás escuchando aquí en la Casa del Rock, en Rock FM.

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0: Still Got the Blues de Gary Moore es el temardo que escuchamos ahora en Rock FM. Y no me gustaría que te fueras, porque en un ratito, en nada, en nada y menos, te voy a pinchar un tema que abre el álbum debut de una banda española que estuvo a punto de no llegar a ningún sitio si no llegan a vender antes 5.000 copias de un EP de apenas 4 canciones. Superaron esa cifra hasta en 2 ocasiones, vendiendo hasta 6 veces más de lo esperado, un récord nacional para un grupo debutante, y esta canción en concreto llegó a ser calificada por el propio cantante como la mejor que jamás compusieron juntos. En un ratito te la pincho aquí en Rock FM.
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Knocking on Heaven's Door de Bob Dylan es lo que suena en Rock FM. Yo soy Álvaro Sanz y te voy a contar que uno de los temas más icónicos de Lenny Kravitz nació gracias a una parodia. Y es que en el 99 se rodó la peli de Austin Powers, El espía que me achuchó, que muchos de vosotros la conoceréis, y para su banda sonora le pidieron a Kravitz que grabara una versión de la American Woman de la banda canadiense de Guess Who, y por supuesto la del americano triunfó como la Coca-Cola, ganando un Grammy y todo. Pues aquí tienes el American Woman de Lenny Kravitz sonando aquí en la Casa del Rock en Rock FM.

Rock FM, soy Álvaro Sanz y acabamos de escuchar el Best of You de los Foo Fighters, que lo pude ver por primera vez en directo, eso sí, hace una semana en el Mad Cool y me lo pasé en grande. Pero ahora vamos con un título que, contra lo que muchos piensan, no significa absolutamente nada. Tommy James, el autor original del Money Money, en los años 60 estaba con un compañero componiendo sin encontrar un título que le pareciese bastante, bastante bueno, hasta que salieron a fumar a la terraza y vieron enfrente un cartel luminoso de una compañía de seguros de Nueva York que tenía las siglas Money. Les hizo gracia y se quedaron con esa palabra sin más. Años después, Billy Idol rescató el tema, primero en el 81 sin ningún éxito y luego ya con la versión en directo del 87 que sí que se convirtió en número uno en Estados Unidos. Pinchamos ya el Money Money de Billy Idol aquí en la Casa del Rock, en Rock FM.

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Linger de The Cranberries está sonando en Rock FM. Y ahora vamos con una canción de Los Ramones, uno de los grupos favoritos de quien te habla, de Álvaro Sanz. Esta canción que te voy a poner nació de un aburrimiento navideño, por decirlo de alguna forma. Pasaron la Navidad en el 77 en Londres, en plena gira, y se encontraron con que la ciudad está completamente cerrada para esas fechas. Ya sabéis, 25 de diciembre Navidad y el 26 de diciembre es el Boxing Day, así que no tenían nada que hacer ni ningún sitio donde ir. Joe y Didi se quedaron encerrados en el hotel viendo pelis sin parar, y de ese tedio absoluto salió la letra, con esa desesperación tan real por querer subirse a un avión y pirarse de allí cuanto antes. Curiosamente, la canción sí que pasó bastante desapercibida en su lanzamiento, pero a día de hoy es considerada un himno de Los Ramones. I Wanna Be Sedated, de Los Ramones, aquí en Rock FM.

is Love de Whitesnake sonando en Rock FM. Soy Álvaro Sanz y te traigo ahora una canción de un grupo que está a punto de venir a España. Lo hace por primera vez en... estoy echando cuenta, yo soy de letras. En 7 años, pero es que previo a eso hacía 11 que no pasaba por España. Ellos son ZZ Top y la versión que escuchas ya en Rock FM es del Rey, es el Viva Las Vegas, y la escuchas aquí, que ya te lo acabo de decir, en Rock FM. ¿Y'all still want me to come with you?

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0: Si tú te vas de Platero y tú sonando en Rock FM, una de las canciones más míticas de esta banda. Pero no te marches, no te vayas. Voy a ir a por unos consejitos, pero en un ratito, nada, antes de que te des cuenta, ya hemos vuelto y te voy a pinchar un tema de The Offspring cuya frase me repite mi abuela cada vez que me ve. ¿Cómo te has quedado? Pues nada, enseguida lo sabes aquí en Rock FM.
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Why don't you get a job de The Offsprings? ¿Por qué no te buscas un trabajo? Eso es lo que me dice mi abuela. La pobrecica es que se piensa que me entretengo. Y lo tiene razón, me lo paso muy bien con vosotros. Pero, pues bueno, todavía tengo que educarla en estas cosas. Vamos ahora con una canción especialísima para mí. La primera canción que escuché en mi vida de AC/DC. Y me tengo que confesar, yo esta canción la escuché pirata, ¿vale? Yo nací, soy de estos nativos digitales. Entonces yo cuando era ya muy pequeño ya aprendí a manejar ordenadores. Y sobre todo aprendí a descargarme canciones y películas como buen pirata. Ya que Sparrow podía haber sido yo. Total, que yo pongo ahí en el buscador un grupo que me había dicho mi hermano que sonaba muy bien, y digo, venga, pues vamos a darle una oportunidad, y busco AC/DC. Y la primera canción que me sale es Shoot to Thrill, y la descargué, y estos primeros acordes que ya están sonando por aquí por debajo, como que me elevaron, me hicieron que levitase un palmo del suelo, y se convirtió en uno de mis grupos favoritos. Después, poco ya más mayor, empecé a descubrir que esta canción pertenecía al Back in Black, que se convirtió en mi disco favorito de rock durante toda mi adolescencia. Shoot to Thrill, de AC/DC, sonando aquí, en Rock FM.

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0: Rock FM, soy Álvaro Sanz y ya estamos llegando al final de esta hora. Yo me marcho en apenas 30 segundos, pero te invito a que te quedes porque hoy tenemos el decálogo de Mariscal con nada más y nada menos que con el guitarrista de The Black Krauss, Nicolás Bereciartúa. Un programa que merece mucho la pena porque este tipo, ojo, que a este tipo le ha elogiado Jimmy Page, el guitarrista de Led Zeppelin, pues elogiando su manera de tocar, que es una barbaridad. No te marches porque enseguida, en la hora bruja que le gusta decir a Mariscal, tendrás el decálogo de Mariscal aquí en Rock FM.
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10: Oh yeah, extra, extra, extra. Es el último de la temporada, Margarita, mi amor. Qué tristeza, cuánto tiempo sin decaloguear con tanta gente maravillosa. En Rock FM, en todo el planeta y más allá. El último con una estrella que hemos visto crecer desde muy pequeño a través de su padre Vitico, uno de los grandes de la música del rock potente argentino. Estoy hablando de Nico Bereziartúa. Bereziartúa, ascendencia vasca, el vasco. Ya sabes que en Argentina todos somos gallegos, menos los vascos, que son una autoridad en el apellido y en la presencia, en la cultura y en la música en general. Bueno, estamos Edu Barbosa, que es nuestro productor, también ya con el patito y el bañador preparado. Está, ya sabéis, Kike Vilaplana, el genio, también con el pato. Está Carlos Medina y Diego Cardeña, el equipazo que formamos este decálogo de Mariscal en Rock FM. Bueno, Nico, bienvenido, un placer, ¿eh?
11: Por favor, el placer es mío estar aquí contigo y con ustedes, compartiendo acá.
10: Te veíamos
11: un hermoso día acá en Madrid.
10: Te veíamos el pasado fin de semana con los Black Crowes, tocando aquí en el Mad Cool, la guitarra, la segunda, no sé, la primera, compartida con el Robinson, los hermanos. Qué lindo, ¿no? El sueño del pibe, ahora que estamos en tiempo futbolero, que no sabemos qué va a pasar. Pero el sueño del pibe, eso, ¿no?
11: La verdad que sí, es lo que yo siempre soñé, y con la banda con la que siempre soñé. O sea, que es realmente, parece de película, pero es mi sueño más grande cumplido.
10: Reinventan el rhythm and blues viniendo de las raíces. Robert Johnson es tu ídolo, ¿no? Aquella guitarra de madera impresionante. Creces con ese background histórico en tu propia casa, con tu mamá, tu papá. ¿Qué vamos a decir? Hay gente que le pregunto, ¿y cómo nació en ti la pasión? Pero a ti no te puedo preguntar eso, porque conozco tu trascendencia y lo que ha sido tu padre y tu madre también, que era una especie de dos hippies de lujo que se vinieron a Europa, tu padre buscando también el desembarco europeo. ¿Cómo se fragua todo?
11: Y bueno, claro, lo que ellos hicieron, que fue en el año 72 y 73 en Londres, yo creo que era más difícil en esa época. Hoy hay otro tipo de conectividad entre la gente, ¿no? Con lo que son las redes y todo, y internet. Es por ahí un poco más fácil, que fue un poco lo que me pasó a mí también, que a mí me contactaron por un video de YouTube y me mandaron un mensaje por Twitter, Rich Robinson, y eso en el 72 hubiese sido imposible, ¿no? Había que, como hizo él, poner un aviso en la Melody Maker, que era una revista, y ver qué podía pasar y buscar las conexiones ahí.
10: Crecimos con el Melody Maker, el New Musical Express, las grandes revistas, claro, europeas. O sea, que qué bonita historia que nos vas a contar a lo largo de este decálogo, que tiene un montón de historias, y muy bonito que se puede llegar a esa cresta con creatividad, con talento, porque tú te has currado. La palabra currado aquí en España, sabes que tiene un significado distinto que en Argentina.
11: Sí, sí.
10: Ayer robar aquí es trabajar. Te lo has trabajado, pero eso nos va a contar luego, porque ya tenemos un hashtag que es el EDDM Nico Bereciartúa, con acento Bereciartúa. Facebook, Twitter, Instagram, el WhatsApp 647-339966. Hay mucho que cortar, que escuchar. Papo, Botafogo, históricos que han sido de alguna forma sus mentores y que desde pequeño le vieron que tenía un porvenir en hombre, aparte de su padre, que en algún momento aparecerá en este decálogo. Vamos a empezar naturalmente con los Black Crowes. Le he pedido dos temas, he pedido también dos temas de rock argentino y clásicos de clásicos que van a sonar. Y me has pedido el My Morning Song. ¿Por qué elegiste este tema?
11: Bueno, porque creo que es una de las canciones que yo más escuchaba de los Black Crowes. O sea, siempre fui fanático de ellos, y My Morning Song es una canción que en un momento tiene una parte que es un clima que para mí resume un poco lo que eran los Black Crowes, sobre todo en ese momento, que era lo que decíamos vos, raíces setentosas, y tienen un clima y una cosa muy linda, lo que dice Chris en la parte final de la canción. Y bueno, y es uno de los temas que también más disfruto de tocar en vivo con ellos.
10: El guitarrista que impresionó a Jimmy Page está en Rock FM y en el Decálogo. Elige este tema de su banda, Black Crowes.

Nico Pérez Artúa. Lo conozco desde muy pequeño, cuando su padre, Vitico, uno de los creadores de Riff, junto a Papo, lo traía a mi casa para estudiar. Me dice, le das unas clases a mis hijos. Venía Nico y también un hermano de él que luego dejó. Pero prontamente me di cuenta que Nico tenía un talento muy, muy especial, ¿no? Rápidamente todos los conceptos y ejercicios y cosas que yo le acercaba los dominaba inmediatamente. Me acuerdo que luego se interesó mucho por tocar el blues acústico, el slide, ese tubito que va en el dedo meñique, y afinaciones abiertas. En fin, tenía una avidez de información para mejorar y crecer que, bueno, hoy por hoy queda más que evidente. Y recuerdo una anécdota muy linda. Una vez creo que era un cumpleaños de Papo, en el famoso taller de Papo, y yo estaba escuchando, llego y escucho afuera que estaban tocando en la parte donde Papo había armado una sala de ensayo. Y claro, yo entré y no lo vi a Papo, vi a los amigos que estaban por ahí, viste los preparativos del asado, todo eso, y escuchaba, ¿no?, la música desde afuera. Y dije, wow, cómo está tocando Papo, es una cosa, qué impresionante, así, viste,

0: Está tocando como al principio, decía yo, ¿viste? Papo Blues volumen 1, volumen 2, volumen 3. Bueno, siento que terminan, entonces abro la puerta para ir a saludar a los músicos, qué sé yo, y cuando entro, no estaba Papo tocando, estaba Nico tocando. Casi me desmayo, porque yo lo que escuchaba era el mejor Papo, el mejor. Y tuve fue muy, muy impresionante para mí, porque Nico estaba tocando a un nivel impresionante y podía tocar Papo prácticamente mejor que Papo. Así que Nico, muy contento de todo lo que estás viviendo, te deseo que tu éxito no conozca techo, sabes que te aprecio muchísimo, te quiero mucho, a vos, a tu papá. Y nada, te mando un abrazo enorme. Gracias, Mariscal.
1: Sucio, sucio y desprolijo.
2: Gracias, Ale.
1: De nada, ¿hacemos sucio? Vamos, empiece, maestro.
2: Hacer un tema más que se llama Sucio y Desprolijo.

0: Gracias, Jerry.
1: Bueno, vamos a ver si yo me aclaro, porque son muchas cosas las que aglutina Nico con su presencia en el Decálogo con motivo del concierto que ha tenido aquí, los que ha tenido en Alicante y en Madrid con los Black Cross. Primero hemos escuchado a Miguel Botafogo, Don Vilanova en los últimos tiempos, uno de los grandes del blues y el rock and roll argentino, que estuvo en España en los 70 y tocó con Cucharada, tocó con Sabina, con Antonio Flores, y hasta puso su slide guitar en el Zumo y Radio Mío, lo cual fue imperdonable para él, pero para mí un orgullo enorme. Bueno, es el que ha dicho estas palabras tan lindas de Nico. Sucio y desprolijo, el tema que hemos elegido era del disco Papos Blues III del 1973, pero hemos preferido poner la versión en vivo del Cosquín, el gran festival argentino de Córdoba, del año 2005, con Charlie García, que tiene una connotación especial porque a los pocos días moría tristemente Papo en el accidente conocido por todos de moto. ¿Qué recuerdo tienes de todo esto? Porque claro, es un fin de semana impresionante donde tú tocas con Riff, donde Miguel también, Botafogo, que te ha dicho esas palabras tan lindas, toca con su propio combo. ¿Qué recuerdo tienes de aquello?
2: Bueno, antes que nada quiero agradecerle a Miguel por esas palabras, que también lo aprecio mucho y tuvo mucho que ver en mis comienzos, y eso que decía ahí del taller en lo de Papo, increíble que haya pensado así, y también tengo ese recuerdo y tengo muchos recuerdos lindos con él. Y específicamente hablando del Cosquín Rock 2005, sí, fue que con Riff tocábamos el viernes, pero Vitico y yo viajamos el jueves para ir a ver ese show de Papo Blues también, y Charlie había tocado el miércoles, entonces estaba ahí dando vueltas por el festival, y yo estaba en el camarín cuando lo vino a saludar a Papo, y Papo le dijo: ¿te querés subir a tocar? Hacemos Popotito. Y ahí era Popotito, y después Desconfío, y después Es Sucio, viste que ahí grita Charlie, hagamos Sucio, y hacen Sucio de Prolijo con él también. Y al otro día tocábamos con, después con Riff, y al otro día con Viticus, y también tocaba Botafogo con su banda solista, y también subía a tocar con él.
1: Tú de veintañero, prácticamente.
2: Yo tenía 20, en ese momento 24 años, eso fue febrero del 2005. Y fue todo como una semana muy linda, porque encima el día antes de viajar para Cosquín, para Córdoba, fue el último ensayo de Riff en la casa de Tigre de mi viejo, que ya no existe más porque se prendió fuego, y todo vino Chapete César, un amigo de Papo, y grabó todo, y está todo en YouTube, todo el ensayo, donde la pasamos muy bien y muy, muy, muy lindo. Aconsejo que lo vean si no lo viste, el último ensayo de Riff en YouTube. Así que nada, yo lo vivo como un privilegio enorme. Haber formado parte de Riff fue de los puntos más altos de mi carrera, como es hoy estar con los Black Cross. Lo pongo al mismo nivel.
1: Bueno, como se incorpora a esta mesa redonda del disco y de la historia en Rock FM, en el Decálogo, Mundi Epifanio, pionero de este puente entre el rock argentino y español desde hace ya muchos años, y que tuvo mucho que ver también en todas estas historias de Riff, por cuanto que en un momento determinado prácticamente estuvo en los comienzos de lo que fue la explosión que culminaremos también nosotros en el primer viaje que hago yo a Argentina en el 83, como embajador del rock español con el sello Chapa, para más tarde en septiembre hacer el célebre concierto en Obras con Barón Rojo y con los Riff también. Mundi, un placer.
3: ¿Cómo estás, Vicente? ¿Qué tal, Nico? Qué lindo verte, Nico.
1: Placer tener en Rock FM. Pon en situación de quién es hijo, Papo, Riff, lo que significó la masa sonora del heavy metal en español desde la República Argentina.
3: Si no me equivoco, el concierto de Barón Rojo fue con B8 de apertura, no con Riff. Fue con B8, Nico tendría 2 años, en el 83.
2: Dos, cumplí 3 ese año, pero claro, depende de cuándo haya sido. Exacto. Tenía 2 o 3.
1: V8, pero también los Riff en algún momento con...
3: Después.
1: Más tarde, ¿no?
3: Sí, la tercera visita de Barón Rojo fue con Riff.
1: La primera fue V8, pioneros del punga.
3: V8 y la segunda también.
1: Pongamos en situación lo que significó tanto Papo, Riff, como su padre Vítico.
3: Bueno, yo también tenía 24 años en ese momento, como cuando Nico tocaba. Yo tenía 24 años y me convertí en manager de Riff, con Vítico, por supuesto, con Papo, con Michelle y con Boff. Y en ese momento recuerdo cuando nació Nico, porque empezamos en el 81, empezamos en el 80 con Riff, y Nico, vos sos el 81, ¿no?
2: No, yo soy del 80, o sea, que 80. Ahí...
1: 80, justo ahí, en unos justo días ahí. Cumple...
2: Mismo año, casi,
1: en unos días cumple 46, ¿no?
2: En unos días.
3: Yo me acuerdo haberlo visto a Nico de bebé, de bebito, cuando volvíamos con Vitico de los shows, en 82, 83 ya, él ya caminaba un poquito y tal... Y nos esperaba la madrugada cuando llegábamos de los shows a contar el dinero.
2: tengo fotos.
3: Esa foto existe.
2: Tengo unas fotos, sí, ellos en la mesa contando dinero. Tengo fotos de Papo disfrazado de Igor, del personaje del joven Frankenstein, la película Mel Brooks, en la casa ahí de la calle Gutiérrez.
3: Claro.
1: Bueno, pues el sueño del pibe se ha hecho realidad porque acaba de tocar en Madrid en el Mad Cool con los Black Crowes. Se va de gira, empieza el viernes de nuevo, retoma la gira americana en Chicago, donde vuela en cuanto termine esta entrevista en Rock FM, en la hora bruja vampira, a la cual se incorpora Mundo Epifanio, un histórico del management argentino, fincado en España desde hace ya mucho tiempo. Me olvidé decir también nada más y nada menos que Miguel Botafogo estuvo en Carolina, una banda rolinga afincada aquí con el gran Shuri, gente precursora de lo que fue también el rock en castellano desde este país. Bueno, pues ya vamos con la tercera canción. Hemos empezado con los Black Crowes, naturalmente. Hemos escuchado este clásico sucio y desprolijo que pidió Nico y que hemos ido al Cosquín 2005, trágico e histórico también. Fue el mismo año en cual muere en accidente de moto Papo. Y vamos con la tercera, que eliges AC/DC. ¿Qué te produce? ¿Has compartido escenario o con festival? No
2: tuve la suerte de compartir escenario con él, con ellos, digo, de cuando vinieron a tocar Argentina. Lo intentamos. Si hubiésemos tenido a Mundi de manager, quizás lo hubiésemos logrado.
3: Pero Riff sí lo logró.
2: Bueno, Riff lo logró, por supuesto. Y yo, en ese, la primera vez que vinieron a Argentina, tenía la credencial y estábamos ahí en los camarines. No los vimos a ellos, sí lo vi a Angus, porque nos enteramos en esa época, que te digo, pre-celular, teléfono móvil. Me acuerdo que un amigo nos dijo, van a ir a comer hoy al Hard Rock. Y fuimos un par de amigos, reservamos una mesa en el Hard Rock, era un lunes, no había nadie, pero igual estábamos los cinco terminando de comer y ya decíamos, bueno, no vienen, evidentemente fue una mentira, no sé. Y de repente entraron Malcolm y Angus y nos sacamos fotos.
1: Nico, qué increíble, ¿no? Hacen lo que hacían Chuck Berry o Robert Johnson, los AC/DC. ¿Dónde está la magia del impacto, los más grandes de toda la historia, indiscutiblemente?
2: Yo creo que la potencia que tienen, nunca mal sonido de guitarra, nunca... por más que... Creo que debe ser la única banda donde, por más que se hayan repetido mucho en sus discos, no molesta, ¿viste? Porque es como que hay un power ahí que, no sé, yo lo que escucho cuando quiero levantarme un poco es eso. Y Powerage para mí es el mejor disco y, en mi opinión, es mi preferido. Porque después salen los otros, no tienen ni idea, me jago tu gel es mejor. Bueno, entonces elegí Rock and Roll Damnation, que es el tema que abre ese disco y que es un temazo.
1: Quinto del 75 lo elige Nico Bereciartúa. En Rock FM, el guitarrista de los Black Crowes.

0: Rock and Roll Dead Nation, clásico de los Ace. Dice que Nico está aquí disfrutando con nosotros y la compañía también de Mundi Epifanio junto con Edu Barbosa y el Mariscal. En la almohadilla de hoy, el hashtag EDDM Nico Bereciartúa. Facebook, Twitter, Instagram, el WhatsApp 647-339966. No hablamos de fútbol, rock and roll 24 horas todo el planeta. Último programa de la temporada. Y hablando de letras, la letra que destacaba Nico de My Morning Song decía: llévame hacia los siete mares, entiérrame en un anillo de rubí, bésame cariño un domingo de Pascua, haz que se disipe mi bruma, haz que se disipe, juego al escondite, voy y encuentro la verdad en una fábula, la fe en una rima. ¿Por qué tienes tantas ganas de hablar mal de mí? Le sorprende lo que vemos. Y la letra de los AC/DC de este Rock and Roll Dead Nation decía al final: cariño, ¿por qué? Por todo lo que has hecho por mí. Bueno, muchas gracias, vamos, levántate de tus rodillas, puedes estar tranquila, me estás subiendo la temperatura, o he estado esperando toda la noche para probar lo que tienes, y es una condenación del rock and roll. ¿Las letras te gustan?
1: Sí, me encanta. Y no siempre, obviamente, cuando empezaba a escuchar AC/DC o los Stones o Zeppelin, no era que entendía todo, pero igual, viste, a mí siempre me llevó, lo primero que me llamaba la atención era la música y después las letras, pero no soy de esos locos que tipo se vuelven locos con una letra tipo así. No sé, por ejemplo, ahora con el indio que se fue, pero bueno, viste, que todos no, pero las letras. No sé.
0: ¿Cómo son los Robinson? No. De cercanía, los Robinson. ¿Son tan perros verdes como parecen gente rara?
1: No, son divinos. A mí me agarraron y me soy, como me dicen, familia, ¿viste? Entonces, que son muy locos. Sí, hay que saber navegar entre los dos, ¿viste? Porque, pero están en un muy buen lugar. Se lleva muy bien y estamos disfrutando. Creo que están en esa etapa de la vida donde se disfruta más lo que hacemos y estamos de gira y es un privilegio y para ellos estarán más acostumbrados para...
0: Sí, pero el sábado en el Mad Cool mucha gente que estaba bajo tuya te estaba gritando: di algo en español, ¿no te dejaron hablar? Al menos decir buenas tardes, Madrid o...
1: En Alicante lo hice... Pero era porque era más nuestro show. Acá tenés el tiempo más contado en los festivales, ¿viste? Entonces era como pum, pum, pum. De hecho, cortamos el principio de una canción porque estábamos muy cortos con el tiempo. Que por lo general lo hacemos más largo, lo hicimos más corta. Pero como te decía, ¿no? Estamos disfrutando y estamos en todas estas ciudades ahora en Europa. Que es increíble, es un privilegio.
0: Claro, te ves en la banda, ¿no? Te ves en la trupe, en carretera, todo.
1: Sí, y disfrutando, vas a comer a lugares lindos y estamos en Ámsterdam y alquilan un barquito para que todos vayamos a dar una vuelta.
0: O sea, es familiar el entorno.
1: Sí, es todo bastante unido, ¿viste? Es una banda.
0: A ti te llama Ritz, que te ve en internet. Sí. Te contactas con él en el Laxus, que ellos se separan, podríamos decir, claro. Forma su banda y él te llama y estás dos años con Ritz, ¿no?
1: Dos años con él. Después, cuando se vuelven a unir los Black Crowes,
0: 2020, usaron... ¿Es cuando?
1: 2019 se juntan, que me invitaron al primer show que hicieron en el Bowery, en Bowery Ballroom, en Nueva York. Entonces fui y ahí fue la primera vez que lo conocí a Chris y pegué buena onda. Después fui a ver varios shows de los Crowes cuando estaban de gira post pandemia. ¿Y
0: cuál es el momento en el cual te llama Riz y te dice: tío, te quedas como guitarrista?
1: No, claro, en un momento el guitarrista renunció y Rich me llama, no me lo olvido más, igual un 28 de diciembre. Yo estaba manejando para hacer temporada en Uruguay con mi amigo el Zorrito Bonquintiero. Yo estaba en la ruta manejando con un amigo y me llamaba Rich y yo le cortaba y me volvía a llamar y yo cortaba y yo me debe querer preguntar qué hice para Navidad o no sé. Y como había mala señal, se va a cortar todo y yo cuando llego lo llamo. Y cuando llegué lo llamé y me dice que tenía que estar en 10 días en Los Ángeles para hacer la audición con otros 5 guitarristas.
0: e ibas a ser el sucesor, entre otros, del gran Mark Ford, ¿eh? Claro. Nada más y nada menos.
1: Que también igual tuve.
0: Luego me lo cuentas porque vamos a escuchar un poquito de música. Así me gusta. Claro. Que hables lo que tienes que hablar. Para eso este es tu programa especial dedicado a ti, donde ha estado Leiva también, donde ha estado Tarque, que son buenos amigos tuyos con los cuales convives. De hecho, Leiva estuvo en el concierto de Black Cross, ¿no?
1: Claro, sí. Muy, muy amigo de ambos dos.
0: Bueno, la cuarta ya. Rolinga hasta la médula, porque has pedido dos temas de los Rolling Stones. No se da a veces, pero este es del Sticky Fingers. Hemos salido las dos portadas, la prohibida por la dictadura franquista en nuestro país, y está disfrutándolo él también. Pero ¿por qué manía Stone Rolinga, Nico?
1: Bueno, no, argentino, Stone. O sea, creo que los Stones son más grandes en Argentina. De Boca, por supuesto. Pero creo que en Argentina, creo que debe ser el país más Stone después de, no sé. No, creo que lo que se generó con los Rolling Stones.
0: Dímelo a mí, que los entrevisté a los cuatro para Telefe y para Rock and Pop, uno a uno.
1: Pero elegí esta canción, Sway, de Sticky Fingers, porque a mí como guitarrista, bueno, Mick Taylor fue uno de los guitarristas que más me influyó junto a Papo, ¿no? Pero para hacerlo solo, digo, y esta canción justo tiene un gran solo de Slide, y tiene un gran solo con dedos al final de Mick Taylor, las dos cosas, en un tema y era una canción que yo ponía mucho para tocar arriba. Yo ponía el disco y yo tocaba la guitarra arriba de esta canción y trataba de sacar los yates que hacía Mick Taylor.
0: 1971, el noveno, era la cara B del Wild Horses de este Sticky Finger, que ya suena en Rock FM, lo ha elegido Nico, y qué bonita la historia de lo que hacéis tantos jóvenes en este tiempo y siempre, ¿no? Pinchar antes vinilos, ahora cualquier cosa, para encima tocar como él aprendió a hacer este slide con Mick Taylor, con los Rolling Stones.

0: ¡Ay, mira, qué recuerdo! Los Stones suenan en Rock FM, 24 horas, todo el planeta. Este es el decálogo último de la temporada con Nico Bereciartúa, ascendencia vasca. En, ya sabéis, en Argentina todos somos gallegos, menos los vascos, que son una categoría que son vascos de verdad. Con su papá ha girado por nuestro país, Viticus. Han estado ya 3 veces, recuerdo haberles entrevistado en algún momento, y es una saga de músicos con un padre que ya tiene 77, pero está como una flor tocando en directo con Viticus, que es su banda.
1: Ahora se llama Vitico y los Leones. Con Viticus dejamos de tocar, y él se armó esto paralelo cuando seguíamos igual con Viticus un poco, porque él quiere estar tocando todo el tiempo, no quiere esperar a que si yo me voy de gira, ¿no?, o algo. Él quiere estar tocando todos los fines de semana.
0: ¿Y si estás en Buenos Aires, te incorporas a la gira, o...?
1: No, voy a tocar de invitado alguna vez, pero bueno, sí, manejo una intensidad que todo el mundo ya conocerá. Entonces, que está bueno, ¿no? Yo creo que cuando te hace bien algo, y hay algo que lo que más le admiré siempre a mi padre es... la pasión con lo que hace lo que hace.
0: Bueno, en algún momento creo recordar que él me contó, o me cuenta, que el slide guitar él te insistió enormemente porque eres un especialista en el dobro, que es una marca. Hay una marca que se llama dobro, que es la clásica, sí, del slide. Pero ¿por qué te especializas? ¿Fue eso lo que tu viejo te insistió más para que te especializaras, como fue? Porque la pasión por este tema, donde Taylor hace una labor, bueno, impresionante...
1: Yo te digo, si fuese por Vitico, él también me mostró a los Black Crowes. o sea, todo fue por él.
0: O sea, no nos maltrates a los
1: queremos, no lo
0: a los padres.
1: No lo maltrato, pero no. A mí el slide me llamó la atención, no porque él me insistió. Fue por la película Encrucijada, que estaba Karate Kid tocando el slide, Ray Cooder, Robert Johnson, por eso empecé, quise tocar el slide, no porque Vitico me lo dijo. Así que bueno poder aclararlo. Sí, obviamente, tipo, el dobro, yo me quería comprar otra guitarra y él me dijo, no, comprate el dobro, mucho mejor, si te gusta tocar el slide, el dobro, y en esa se la doy. Yo en realidad me estaba por comprar, o sea, fue en un momento que mi vieja me dijo, bueno, te voy a comprar una guitarra, y yo ya tenía unas eléctricas, ahí empecé con la Fine, que compré con unos ahorros, pues pasé a una Epiphone, bueno, así, y... Me quería comprar la guitarra Vox, Gota, como la que usaba Brian Jones, muy fanático de los Stones. Dije, uy, quiero... Y Vitico me dijo, no seas boludo, no te compres esa guitarra, te vas a arrepentir, ¿por qué no te compras el dobro? Y esa, ahí en esa se la voy a dar. Pero en el slide, no, es así.
0: Lo va a escuchar tu padre también, esto, ¿eh? Porque lo sé.
1: Todo bien, ¿no? Una mancha más al tigre, nos peleemos una vez más.
0: Para los chicos que empieza, ¿es difícil? ¿Cuál es la complicación? ¿Dónde está la satisfacción del slide, el cuello de botella, que llamado vulgarmente?
1: Bueno, yo creo que en realidad lo que te da el slide es un sonido que obviamente no lográs con los dedos, y para tocar no solo blues, porque también tenés el slide melodioso que tocaba, por ejemplo, George Harrison, y es una herramienta muy, muy, muy linda, y sonóricamente llama la atención para meter en cualquier tipo de canción. Sí puede ser frustrante para uno que empieza, no es algo tan fácil, hay que tener un par de consejos y tips ahí. Uno de los primeros que fue el que me dio Miguel Botafogo fue: afinemos abierto, porque el slide con la afinación abierta es un poco más fácil. Después pasás a tocarlo con la afinación normal, estándar, pero lleva un poco más de trabajo.
0: Bueno, por el mismo precio, Masterclass de Nico en Rock FM con Mundi de Testigo y Edu Barbosa. Me dan ganas de tocar el slide. Bueno, vamos con Led Zeppelin. Luego me cuenta dónde salió esto, el guitarrista que impresionó. Te hemos visto muchas fotos con Jimmy Page. Eliges como quinto tema el Celebration Day, que estaba en el tercero. Quizás el mejor de los británicos, era el tercer corte de la cara A. También fue el nombre de la película célebre de aquel día de diciembre, 10 de diciembre del año 2007, donde el Marisal estuvo entre los pocos privilegiados asistentes a aquel concierto. Claro que estuve allí. En el O2 solo fuimos 3 periodistas de España y yo fui uno de ellos. O2, Arena, y además tenía a mi lado a gente muy importante. Realmente estuve en la pomada, en la cocina de lo que fue ese concierto. concierto, venía de ver a Megadeth de Tokio, en Japón, y a los pocos días me presenté allí por invitación específica del sello Atlantic, que ya sabes que fue el concierto tributo a Artegun, el hombre que fundó el sello Atlantic. Estuve aquel día de 10 de diciembre que dio nombre a la película con ese Celebration Day. Bueno, luego me cuentas lo de Jimmy Page, porque va, aquí no para la música. Rock FM, buen viaje por las carreteras, como todos los decálogos, a partir de mañana en rockfm.fm en nuestros podcasts. Manda Nico, elige este quinto tema con los Zeppelin.

0: Ahí están Robert Plant, John Paul Jones, John Bonham, Jimmy Page, el guitarrista que dijo y ha dicho que le impresionó enormemente Nico. Te voy a dar todavía un poquito más de envidia. Hace unos años con unos oyentes de Rock FM estuvimos en los estudios Olympia de Londres, donde se grabó parte de este tercer disco de Led Zeppelin con Jimmy Page, los oyentes y el Mariscal, compartiendo la presentación de las célebres cintas de la BBC en directo del año 67. Pasamos toda una tarde con él. Ahora los Olympia Studios son unos multicines de estos, pero fue impresionante estar dos horas con Pace ahí.
1: Me imagino. No, yo elegí esa canción también porque Led Zeppelin 3 para mí es mi disco favorito, por ahí junto a Physical Graffiti de Led Zeppelin, y porque Celebration Day significa Mama, I'm so happy, y es un poco lo que me pasa a mí hoy, ¿no? Que no puedo estar más feliz y que todos los días son para celebrar en esta vida que vengo llevando. Así que por eso elegí esa canción, y obviamente porque haberlo conocido y que él me haya dedicado esas palabras fueron de lo mejor que me pasó en la vida. Eso era impensado. Yo tocaba con los Black Crowes, como que la veía y como que la busqué, la laburé, pero que un día iba a tocar, iba a estar Jimmy Page mirándome, grabándome con un teléfono y diciendo eso, no me lo imaginaba.
0: Has estado también con Ronnie Wood, has estado con Rostor, con mucha gente, claro, lleva la posibilidad de estar en gira, de compartir y de convivir con mucha gente.
1: Sí, compartir.
0: ¿Era lo que imaginabas el mundo del rock and roll, o es más simple de lo que parece?
1: Bueno, mucho más simple de lo que de hecho es en Argentina. Vos conocés a estos tipos y son más humildes que varios de los que podés conocer en Argentina. Eso es muy loco, la verdad.
0: No es tan loco y tan zarpado como los viejos tiempos de tu viejo con Papo, las historias que conocemos de los televisores volando desde las habitaciones. Esto está más calmado, ¿no?
1: Somos más grandes y...
0: Bueno, tú no eres tan grande todavía.
1: Ahora, pero te pueden escrachar, ahora están las redes, ¿viste? Yo qué sé. Ahora, si tirás una televisión, se hace un boludo. Antes, yo qué sé, estaban todos divirtiéndose, ¿no?
0: Pero el circo del rock and roll ahora estando dentro, ¿cuál es tu impresión?
1: De este lado, obviamente, ellos por ahí están más grandes, yo no por ahí no estoy tan grande, pero no sé, a mí nunca me gustó mucho el reviente, entonces siempre para mí más tocar, ¿viste? Sí, me gusta divertirme, me gusta tomarme mis tragos y varias veces son muchos tragos, pero muy tranquilo, no. No hago ninguna locura ni nada. Siempre estoy ahí esperando para estar lo mejor preparado posible para el show, ¿no? Para la gente que va a pagar una entrada o mismo yo para sentirme que todos los días respondo y estoy en el nivel que esta banda se merece y que ellos estén contentos conmigo.
0: Vaya, estoy tan feliz, voy a unirme a la banda, vamos a bailar y cantar para celebrar, estamos en la tierra prometida, era una de las frases de este tema, Celebration Day, que da paso a tu viejo hablando en Rock FM desde Buenos Aires, República Argentina. Todos de pie.
1: Tengo un poco de miedo.
2: Bueno, voy a hablar de mi hijo Nicolás. Me cuesta porque por un lado tengo mucho orgullo, por otro lado lo admiro. Pero empezó de muy chico, desde ya que tuvo una influencia por la música que yo oía en casa, los Allman Brothers, y empezó aprendiendo un poquito con un guitarrista que tocaba conmigo, que se llamaba Rano, que era un chiste. Entonces, de muy buen tipo, de buen guitarrista. Pero de ahí decidí llevarlo junto con su hermano mayor, que toca muy bien la rítmica, a lo de Botafogo, todos los sábados. Y realmente lo que aprendió ahí fue impresionante. Y como dice Botafogo, ya se notó en él desde siempre una amplitud musical extraordinaria. Porque a mí me interesa el rock, pero a él le interesa todo. Él entiende toda la música y la puede tocar. Y bueno, hay algo que tengo que decir, que si toca el slide como lo toca, por supuesto que es por su propio talento, pero no dejé de decirle dos veces por semana que tenía que tocar slide. desde que tenía 14 años y realmente lo aprovechó tan bien que da gusto oírlo. Porque en Nico lo que tiene, aparte de ser virtuoso con los dedos y todo, es un buen gusto tan impresionante que es lo que te alegra oírlo y te da ganas de seguir oyéndolo, porque nunca va a poner una nota que no sea la que mejor corresponde a ese momento, el tema. Y bueno, ¿qué puedo decir? Que realmente se merece todo lo que le está pasando. Y bueno, yo me alegro porque yo intenté lo mismo hace 50 años. A mí no me salió. A él le salió, lo está disfrutando y lo extraña un poco. Pero siempre que tiene tiempo libre vuelve y nos vemos con toda la familia. Y estoy muy feliz de mis cuatro hijos, especialmente él, que se dedicó a lo mismo que yo y le ha ido tan bien porque es el primer argentino que integra una banda del norte. Así que, Mariscal, te saludo cordialmente. Vos que me conocés hace tanto tiempo, no soy yo, pero es mi hijo, Nicolás. Gran saludo y gran abrazo de mí, de Vitico, padre de Nicolás Brescia Artuba. Que sea rock.

0: Clásico del rock argentino, mucho por hacer del disco, lo hemos recogido en vivo en acción del 83, previamente lo grabó y lo produjo Mundi Epifanio aquí presente, y estaban Señor Papo, lo estoy leyendo en la contraportada del doble disco, Señor Papo guitarra, líder y voz, Señor Vitico bajo y voz, Señor Michel batería y voz, Señor Boff guitarra, Señor Dani Muck Liberation y voz. Estaba Peyronel, el teclista, el afincado en Francia, que iba, parecía que llegaba a la cresta del universo y se quedó casi en nada. Ajá. Este es de los que iba por los grupos estropeándolo todo. Aquí acabó con Tarsen también, acabó
1: bueno,
0: con
1: por Banzai, eso, por eso, acabó con todo. Por eso cuando estaba nombrando los pozos decía...
0: Bueno, impresionado por las palabras de tu papá.
1: Muy, muy, sí. La verdad que no... No, nunca fue de decirme esas cosas en persona, porque tenemos una relación que obviamente fue bastante difícil siempre. Entonces, pocas veces escuché que diga algo así sobre mí. Me quiero reivindicar con lo que, claro, lo que él decía del slide, no fue como que lo dijo en algún momento, que dice, Nico toca el slide por mí. Acá lo que estaba contando es que él me insistía en que yo toque mucho slide, que eso sí es verdad. En los discos de Viticus o lo que sea, me decía, no, solo tenés que hacer slide, o sea que me quiero reivindicar con eso. Y nada, lo mismo que decía antes, para mí fue un gran honor haber compartido con él como lo que fue como músico para la Argentina, para el rock and roll en Argentina. Haber compartido con él tantos años de gira.
0: Ser hijo de un músico famoso como él, con tanta trascendencia, ¿es un hándicap para crecer o pasa como los hijos de los futbolistas? Que tienen que levantar temprano todos los fines de semana para llevarlo.
1: Claro, bueno, yo creo que es distinto en el caso de entre él y yo, porque tocamos instrumentos distintos. Y como él decía también, yo cuando dejé la banda Viticus, en un momento la dejé y me fui a hacer algo mío, y lo que hice fue completamente distinto a eso. Entonces... si yo me hubiese puesto a hacer una banda con el mismo estilo de riff o Viticus y hubiese entrado a la comparación, entonces creo que no hay tanto punto de comparación entre mi viejo y yo. Y cuando alguien me puede llegar a decir, tipo, no, y porque vos hiciste lo que él no pudo, o sea, yo no hice lo que él hizo, que fue haber creado la banda que para mí rompió con todo en Argentina, que fue riff con Papo, escribir canciones como la que escuchábamos recién, Mucho por Hacer, que para mí es de las mejores canciones del rock nacional. Así que, nada, admiración profunda por mi viejo y también está bueno seguir compartiendo y como decía, y cuando él toca con su banda y yo pueda subir a tocar, siempre es un placer.
0: Bueno, yo he recuperado este CD del 2002, la primera producción que hacéis conjuntamente con tu primo también, esta carpeta, estás es un chaval, tienes 22 años.
1: Sí, 22
0: fue
1: años.
0: La primera gira que hiciste, es que recuerdo el orgullo de tu padre, de ese vasco, ¿no? De ese poder norteño, indicando siempre el apellido vuestro y esas raíces, reitero, que para los españoles que vamos o hemos trabajado en Argentina, en mi caso también, en los tiempos de la rock and pop, me jodía enormemente que me llamaran todo el tiempo gallego, porque mi raíz andaluza la defiendo a capa y espada. Pero bueno, hay que adaptarse. Pero es verdad que los vascos tenéis otro... el vasco, o sea, el vasco y todos éramos gallegos menos los vascos en Argentina, y sigue siendo igual, ¿no?
1: O sea, imagínate, si tiempos... ahora que estoy en Estados Unidos, que en un momento hasta alguien me sugirió, vos tenés que cambiarte un poco el apellido, hacerlo más fácil. Y yo, ni loco. El Vélez y Artúa lo llevo grabado a fuego y siempre que puedo y vengo para estos lados trato de pasar por Euskadi y de ir a Segura, el pueblo donde vinieron los Vélez y Artúa, y como te contaba antes que no tengo familiares porque mi bisabuelo fue el único que tuvo descendencia, que se fue para Buenos Aires.
0: ¿Tu bisabuelo?
1: Claro, mi bisabuelo, el abuelo de Vitico se fue a Villa Cañá, Santa Fe en Argentina, y su hermano era obispo en San Sebastián y sus dos hermanas eran monjas de clausura.
0: Qué bueno este detalle.
1: O sea que no tuvieron familia. Bueno. Y se ve que se cortó ahí en la religión. Después, lo que vinimos por debajo.
0: Pero cada vez que venís, recuerdo que ibas al norte inevitablemente.
1: Voy,
0: ¿no?
1: Siempre que puedo. El año pasado fui, ahora lamentablemente no tengo tiempo porque ya me estoy yendo de vuelta para Chicago. Así que no tuve tiempo de volar o alquilarme un auto de ir, pero ya he ido muchas veces y ahí uno se siente como en casa, ¿no? Es como te reciben, ¿viste? Yo llego y de Cayo Sermoduz y Venecia Artúa y me dicen Onguitorri. Bienvenido a casa.
0: Bueno, está aquí con nosotros, acaba de tocar en nuestro país, en Alicante y en Madrid.

0: que aquí hemos comentado mucho el trato que tuvimos con él en los tiempos, sobre todo el Mariscal estuvo en la FM Rock and Pop de Buenos Aires, y decir esto, ¿no? Que el nombre que venía del blues, que a finales de los 70 intuye ya, como ocurrió también con los hermanos de Castro, con Barón Rojo, que eso se transformaba con la nueva ola del metal británico, Saxon, sí. Maiden, todo, y se reconvierten en músicos de heavy metal. O sea, pero Papo no tenía nada que ver con el heavy metal, más de las raíces de lo que veníamos todos, de
1: tampoco
0: los
1: sonidos. Heavy metal, riff.
0: Bueno,
2: rock pesado. Sí. Pero, más heavy era B8.
0: Claro, B8, claro. La estética sí era, sí. Totalmente.
1: Sí, eso fue para el segundo disco y el tercero, y este disco en directo también hubo una estética ahí un poco vikinga que generó un poco de escándalo.
0: Bueno, pues vamos con Nico de nuevo, porque la séptima, volvemos a los Black Crowes, está girando. ¿Cómo es el, terminas ahora con ellos y retomas, porque tienes una banda, Los Natas, en Argentina, un power trio?
2: Sí, tengo, bueno, en realidad tengo mi proyecto solista en Argentina también, que estoy por sacar mi tercer disco.
0: Bueno, el primero te dieron el premio
2: Gardel, sí.
0: El premio Gardel, que son los premios de la música de Argentina, talento emergente, ¿no?
2: Sí, fue como mejor disco de artista nuevo, que era porque era mi primer disco solista, pero ya tenía 2015. Como 30 y pico de años.
0: 2015.
2: En el 2015. Y sí, el segundo disco también estuvo nominado, pero bueno, ahí ya estaba nominado con como mejor disco de rock con Le Bon y gente que era obvio que no le iba a ganar. Y ahora tengo mi tercer disco solista y, como decía también, esta formación nueva de Natas, una banda stoner de Argentina que vino a Europa mucho también y que estaba volviendo a los escenarios sin uno de sus integrantes, y me llamaron a mí para que lo reemplace, así que...
0: ¿Y con los Cuervos cómo es la gira? ¿Cómo es la agenda? ¿Terminan esta gira larga que habéis hecho? ¿Habrá disco? ¿Estarás en el disco nuevo?
2: Y esperemos que se grabe por ahí el disco el año que viene. Ahora vamos a terminar una gira de casi 80 y pico de shows, o sea que vamos a estar cansados, vamos a descansar por un tiempo, entonces es el momento en el que yo puedo dedicarme a lo otro sin tener que por ahí cancelar alguna cosa en el medio, ¿no? Pero bueno, igual obviamente la prioridad siempre son los Black Crowes y los Natas saben, la gente de Natas sabe que eso es así y nada, yo... cuando puedo, tengo tiempo, hacer otras cosas me gusta, ¿no? No,
0: bueno,
2: no quiero.
0: Solista, Natas y Black Crowes, que es a lo que volvemos, porque eliges el Nocticium de aquel acústico del 2010, agosto del 2010 salió.
2: Ah, van a poner, es la versión de Crowology.
0: Sí, yo creo que sí, ¿no?
2: Okay.
0: Porque además aquí estaba por última vez el guitarrista Lazer Dickinson, que es al que tú suples, porque se marcha él. Y automáticamente con el reencuentro...
2: Cuando en el reencuentro volvió otro guitarrista, a Isaiah Mitchell, y ese es el que después se fue y yo reemplacé. Pero Luther es un amigo, lo conozco, y nada, sí, me parece un gran guitarrista.
0: ¿Cuántos guitarristas han tenido? Aparte de Mark Ford, que es mi favorito, un genio total.
2: Y debe haber tenido 7 guitarristas, una cosa así.
0: ¿Mark Ford qué te parece?
2: Me encanta, yo tuve la oportunidad de tocar con él... en Magpie Salud, ahí junto con Rich, y éramos 3 guitarras, todo un año de gira tocando en el escenario al lado de Mark Ford, o sea que siempre lo admiré, es uno de mis guitarristas favoritos también, y es el que trato yo de respetar sobre todo las cosas que él grabó, viste, y mantener, respetar un poco el estilo de lo que él hacía con los Black Crowes, ¿no? Para que la gente que va a ver a los Black Crowes tenga, no diga, tipo, oye, este que no quiero hacerlo a mí, yo no quiero, no es sobre mí esto. Entonces, trato de hacerlo con mucho respeto y obviamente las cosas que él grabó hay que respetarlas.
0: La intimidad del acústico te gusta también, ¿no?
2: Me encanta, sí. Sí, lo que yo en mi casa rara vez conecto una guitarra eléctrica, por lo general siempre estoy con una acústica.
0: Pues aquí está el Nonfiction de ese disco del 2010.
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0: Bueno, qué lindo, qué intimista este decálogo. Está yendo ya hacia su final. Queda mucha tela que cortar, Margarita, mi amor. En la última etapa de esta temporada que está terminando en la cresta de la ola con Nico Bereziartúa, aquí en el estudio, recién terminados sus conciertos aquí en nuestro país con los Black Crue, el guitarra argento de los americanos, compartiendo con nosotros sus canciones favoritas y su historia personal con su padre, con Mundo Epifanio, también con Botafogo, que han estado en este programa, y estamos pasándolo en grande porque está dando también una masterclass como maestro del slide guitar, que su padre le decía: Nico, slide guitar, todo el tiempo. Y ahora hemos contrastado aquí las opiniones diferentes, que es fantástico poder compartir con amigos como Vitico, al cual estaba mucho tiempo con él en Buenos Aires también, las veces que han venido a tocar con Vitico, su banda, y con él ha estado mi radio, y la verdad es que es parte de la historia del propio Mariscal, con esa connotación argento española. Bueno, estábamos también diciendo que el blues, la raíz de todo, el país más estoniano, más rollinga, pero también más bluesero, porque grandes músicos, de hecho, Papo tocó con B.B. King, B.B. King ayer era un ídolo total, que llenaba obras sanitarias, ahí le entrevisté yo alguna vez. ¿Qué es el blues? Claro, tú naces desde la cuna.
1: Claro, bueno, y en realidad no solo B.B. King, en una época en Buenos Aires que venían todos, Albert Collins, Albert King, Buddy Guy, bueno, venían todos, había una movida de blues muy grande en Argentina.
0: El que has elegido no estuvo nunca, si no mal recuerdo.
1: No, porque
0: las tres grandes de... las tres grandes veces, ¿no?
1: Él murió muy joven. Para mí, bueno, Freddy es mi favorito, pero lo que decía es que yo a los 12, 13 años, que ya después de ver la película y quería tocar la guitarra y había empezado con Botafogo, me acuerdo que me iba a La Boca, al Samovar de Rasputín, que había blues los jueves, y le tenía que decir a mi mamá que me iba a dormir a lo de un amigo, lo de nuestro amigo, la madre ni pintaba, o sea, no pasaba nada. Entonces nos tomábamos el 29 y nos íbamos a La Boca, y La Boca no era lo que era hoy, era una boca de lobo, era oscuro, a ver blues, y después nos volvíamos en el 152 tomándolo ahí abajo del puente. Así que el blues siempre fue muy importante para mí.
0: Has elegido a Freddie King.
1: Freddie King, y elegí, bueno, como te decía, para mí de los King es mi favorito. Fue
0: Reyes, rotando. B.B. King, Albert King, Freddie King.
1: Para mí fue rotando. A veces era Albert, pero por lo general siempre fue Freddy. Y esta canción, que es Living on the Highway, que tiene mucho que ver con lo que me está haciendo mi vida hoy, que es vivir en la carretera, ¿no?
0: Bueno, recordad que el tema We Are an American Band, de los Grand Funk Railroad, en un momento determinado es eso, la vida en la carretera, las chicas, las juergas, y en un momento determinado es parting, y citan a Freddie King en ese tema.
1: Ah, bueno.
0: Esa historia es fascinante.
1: Es que, bueno, esta canción, justamente, este que es una canción que está producida por Leon Russell, que también toca el piano.
0: Es un grande, enorme.
1: Así que, por eso la elegí.
0: Favorito de Clapton, de Peter Green, Freddie King. Estuvo en Inglaterra a comienzos de los 60. Una historia fascinante. Muere solo con 42 años. En el 76 tocó con Muddy Waters. Viene de Texas, se va a Chicago. Es una historia que se truncó, efectivamente, de estos tres reyes, como fueron B.B. King, Albert King y el mismo Freddie King. ¿Tocas algunos temas de él en vivo? ¿Alguna vez lo has hecho?
1: Lo he hecho alguna vez, sí. No este, pero sí hemos hecho algunas canciones de Freddie King. Bueno, él también versiona muchos clásicos, ¿no? Como I'm Going Down, pero su versión de I'm Going Down...
0: ¿Qué compuso él, por cierto?
1: I'm Going Down, no sé si es de él.
0: Es de él, sí.
1: ¿Ah, sí? Entonces, esa seguro, pero bueno, tiene el Kitsch the Highway, que no es de él.
0: Es el primero de este compilado que vamos a pinchar ya en Rock FM, vinilo,
1: vamos.
0: Puro vinilo, de Best of Freddie King, destacado por Nico. Ahí está el tema.

0: rectificamos, porque efectivamente el going down que hablaba Nico, hemos escuchado Living on the Highway, lo compuso Don Nix, que es uno de los bluesman más menospreciados en la historia, que hizo junto con Russell este tema que hemos escuchado.
1: Ah, mira.
0: Efectivamente, era Don Nix el que compuso, un tipo maltratado en la historia del blues y del rock and roll, este tema Going Down que popularizó Freddie King. O sea que llevas tu razón, así me gusta. Bueno, vamos ya por la... Estamos ya en la novena. Y te vas a algo muy duro que también hemos vivido y que tú no viviste porque no estuviste en Birmingham como estuvimos nosotros con el Pirata, con Mariano Muniesa, el día 5 de julio del año pasado.
1: Sí, claro.
0: Celebrando aquel triste y holgorio primero y tristeza a los 17 días con la muerte de Ozzy Osbourne. ¿Por qué eliges Black Sabbath?
2: Bueno, porque es una de las bandas que también, una de mis bandas preferidas, y podría haber también, es que vos me pones en un aprieto cuando me decís, elegí estos temas, y digo, bueno, también están los Faces, que son mis bandas favoritas, pero bueno, Sabbath, estuve escuchándola mucho en este último momento, y cuando vos me escribiste pidiéndome estas canciones, y justo estaba escuchando Sabbath, y dije, uy, voy a poner esta canción, y esta canción creo que tiene, es un discazo, de Sabotage, y son como tres canciones en una. Y nada, me encanta. Si tuviese que armar una de mis bandas perfecta, creo que pondría a Bill Ward de baterista. Y todo me dice, no, yo no, John Bonham. Bueno, pero Bill Ward, ¿viste? Así que, nada, por eso elegí Black Sabbath. Es una banda que escuché mucho toda mi vida.
0: Debimos regresar en Birmingham el pasado año y también estuvimos el 17 en Birmingham, que no estuvo él, estuvo Cufleta a la batería, que fue cuando claro. Tenía conflicto. Por cierto, este disco Sabotage es el disco que ellos menos consideración tienen, porque recuerda que estaban en litigio con los managers, estaban robando, hizo el disco en unas condiciones realmente que estaban renegando de todo el negocio, de lo que había sido el robo que le estaban haciendo los managers. ¿Has conocido historias truculentas? Porque has estado también con John Fogerty, has compartido mesa y supongo que diálogo, porque te verán como un fan este tipo de artistas que de pronto te ven como guitarra de Black Cross y tú te muestras como sois principalmente los argentinos, esa pasión que mostráis por los ídolos.
2: Sí, claro, pero no, hay que jugarla muy callado, muy tranquilo, como si fueses un par, y que en definitiva ellos mismos te hacen sentir un par, ¿entendés? Es muy loco, cuando tocamos ahí en el Hammersmith Odeon, que hoy se llama Eventim Apollo de Londres, donde tocaban Black Sabbath y tocaban todo.
0: Ahí vi muchas cosas y han cambiado todo, ¿no?
2: Claro, pero y me acuerdo que después cuando estaba bajando el escenario, que me frena Jimmy y me estaba diciendo una cosa muy linda Jimmy Page ahí, y la gente ya se estaba yendo y habían quedado unos 40 pegados a la baranda para gritarle, Jimmy, Jimmy, y el otro tipo, ¿Y qué hago? ¿Los voy a saludar? Pregunta ahí. Uno dice, sí, si te están llamando a vos, quieren saludarte a vos. Vos decís, o sea, la humildad no te da, o sea, el tipo iba con el pase colgado. Yo soy Jimmy Page y no me saco el pase. Soy Jimmy Page, ¿quién me va a frenar? ¿Viste? Pero no, ellos se manejan así y yo trato de mantenerme ahí a la par, trato de no mostrar mucha locura porque si no... termina siendo un pesado, ¿viste?
0: Nico en estado puro, el hashtag de hoy, la almohadilla Nico Bereciartúa.
2: Pues el hashtag medio complicado para escribir el apellido.
0: Hemos puesto un poco complicado la clientela, ¿no? Facebook, Twitter, Instagram, facebook.com/rockfm, el Instagram rockfm, el Twitter rockfm-es, el WhatsApp 647, le transmitiremos lo que nos digáis, 33 99 66. A partir de Black Cross, en algún momento seguro que vino a España porque es mi colega de Leiva, de Tarque, claro, puro rock and roll, o sea que en cualquier momento te tenemos aquí en algún proyecto. ¿Hasta dónde piensas que puedes llegar o con qué banda te gustaría? Zeppelin difícilmente ya, pero ¿con quién te gustaría tocar en un momento determinado? El sueño del pibe que no cesa de crecer.
2: No, bueno, sí, ya, y los Stones, pero no.
0: Los Stones, no, es imposible. Los Stones.
2: Pero de compartir escenario, ¿no? De, te invitamos a tocar un tema, ¿no? Pero bueno, ya tuve el honor de tocar con Ronnie y nada, no, yo, si uno se sigue poniendo como ambiciones o cosas así, como que deja disfrutar un poco el momento y Y entonces estoy yo muy tranquilo y pensando y disfrutando este presente más que pensando en qué más puedo llegar a tener.
0: 75 era el sexto de los de Birmingham. El Sabotage sonando en Rock FM, lo elige Nico.

0: variado este decálogo compartido con Nico y con Mundi Epifanio y con Edu Barbosa, nuestro productor. Margarita, mi amor, hora vampira, rock and roll. Vamos después del Fantástico Motel de Rodri Contreras y esperando al pirata y su banda, más de un millón de oyentes en Rock FM, abriendo los matinales del rock, puro rock, en nuestro país. Estamos en todo el planeta y recordar que a partir de mañana este decálogo lo tenéis en los podcasts de la cadena rockfm.fm. Esto casi está terminando. Tendremos dos bises hoy, muy entrañables, porque lo último, otra vez los Stones ha pedido dos, cosa extraña en los invitados. Nico, una faceta que he leído algo de ti. Eres parte del Playing for Change, un movimiento que graba a músicos de todo el mundo y para escuelas de música de África, India y América del Sur. ¿Qué es esto exactamente?
1: Bueno, esto en realidad lo de Playing for Change empezó hace muchos años, con un video que filmaban artistas callejeros tocando la misma canción. Entonces iban a un tipo que grababa la guitarra en Los Ángeles tocando en la calle, y después a uno le grababa una armónica arriba en Italia, y
0: lo vimos
1: eso. Y así y medio que se viralizó un poco y se armó una movida muy grande donde tienen gente que dona y entonces construyeron escuelas de música en África. Hay una en la que ellos sponsorearon en General Roca, por Río Negro, en Argentina. Hay cosas en Brasil, viste, es una movida muy linda y muchos artistas muy consagrados como Keith Richards, ponele, o John Paul Jones.
0: Rhys Robinson, que esto es parte también del noviazgo, entre comillas, que aparece entre los dos para llamarte con su banda, ¿o?
1: No. Eso, lo de Playing for Change no tuvo que ver. No, lo de Rich fue un video que él estaba haciendo un question and answer, un pregunta-respuesta en Facebook, y había como 200 preguntas. Cuando yo llegué le puse una pregunta X y un link a un video donde yo estaba tocando una canción suya. Y 8 meses después me mandó un mensaje en Twitter diciéndole que le gustaba cómo yo tocaba la guitarra.
0: Historia, esto es esperanzador para toda la gente que nos escucha, la gente más joven, ¿no?
1: No, sí, así como me pasó a mí.
0: Y giraste con él, además, con su banda, y grabaste, ¿no?
1: Sí, 2 años estuve con él. Y eso es lo que, ese video que filmé sin saber qué podía pasar y que lo puse ahí, fue lo que hoy me trajo a estar acá, y a estar hoy almorzando en Macareno con Chris.
0: ¿Y a la piscina de Leiva?
1: No, bueno, a Leiva lo conocí antes. Pero sí, es muy loco, ¿no? Nunca se sabe lo que puede pasar, ¿no? Y es la prueba de que la esperanza es lo último que se pierde.
0: A Wishbone in a Crash for Hurricane. Me has cascado el Jean-Pierre Flan, que hasta cantuve yo, canté también. Con Botafogo a la guitarra, por cierto, hice la versión de ese Jean-Pierre Flan, si no mal recuerdo. Qué grande Botafogo. Ha estado su papá también, mítico. Mundi, que está aquí en el estudio con nosotros. Han sonado, pues, naturalmente, los Black Crowes, Zeppelin, AC/DC, los Stomp, los Black Sabbath. Gustazo compartir contigo esto. El hashtag, como él mismo dice, es un poco complicado, la verdad. O sea, no sé si dejarlo en Nico, el hashtag, la armadilla Nico, merecía Artúa. Bueno, ¿por qué el jumping? O sea, eso es ya facilongo, ya queda casi obsoleto, ¿no?
1: Yo creo que Jumping Jack Flash es la canción que cambió el rumbo del rock and roll. Creo que era la primera producción hecha y con donde está el... los instrumentos medios a uno se van sumando, van apareciendo, tiene un estribillo súper pegadizo, las guitarras bien rotas, pero creo que esa canción con el estribillo y todo fue un poco lo que cambió el rock and roll en el 68. A partir de ahí se empezaron a componer canciones más tipo de ese estilo. Y aparte el video, vos ves el video hoy, completamente moderno para esa época también, Mick Jagger, todos pintados, ¿viste? Una cosa que para mí, yo en ese momento no existía, pero cuando me empecé a escuchar la música y veo eso, digo, pa, es como algo, una disrupción que hubo ahí para mí, y por eso la elegí.
0: Mayo del 68, Streets and Men vendría luego, hay que pelear en las calles, el mensaje más vindicativo de sus majestades satánicas, era un adelanto del Vegas Banquet, del Banquete de Mendigos, el séptimo del año 68. Tendremos dos bises ya más anexionados a su historia personal, tanto con los Natas como con Viticus. Cuéntame algo, un pequeño o gran consejo, ya nos lo has contado, de que se puede llegar a la cresta sin tener padrino, sin hacer nada extraño, simplemente mostrando tu talento. Un consejo para los que están empezando, los que se dejan la vida como tú, en los locales, tocando en todas partes, haciendo zarpadas. ¿Cuál es el éxito? ¿Dónde está el éxito?
1: Bueno, yo creo que intentar, en seguir siempre intentando, en estar preparado cuando llega la oportunidad. Si depende también qué es lo que uno quiere, porque por ahí que uno quiere llegar con su propia música, es distinto. Ahora, si uno tiene el sueño de tocar con una banda de otro lado, y yo agradezco que a mí mi abuela me mandó a estudiar inglés cuando era chico. Y porque después es mucho más difícil aprender otro idioma, entonces la comunicación no es un problema. Después es aprenderme las canciones, estar siempre en horario, ser puntual, estar en buen estado, no reventarse, practicar y ser buen tipo. En realidad es como ser una persona fácil, es que, viste, fácil de trabajar. No, creo que esas son las principales cualidades que uno tendría que tener.
0: Bueno, después de las dosis de psicodelia, llegó esto más concreto, todavía estaba Brian Jones, estamos hablando del 68, y los Stones volvían al hit de alguna forma, con claro, esto que ha sido el hit más grande de la historia del rock and roll en todos los sentidos, donde el riff tiene tanto que ver.
1: Un riff, un buen verso y un muy buen estribillo.
0: Los estribillos, esto es importante, lo que me contaba a mí Matt Lanz cuando le entrevisté dos veces, el famoso productor que hizo grande a Def Leppard, a Bryan Adams y a los AC/DC y a alguno más. Pero sobre todo a AC/DC, que él se iba a las tiendas de discos en los tiempos en que todavía se podía escuchar, afortunadamente, discos, está volviendo también la fiebre del vinilo, ¿no? Y se daba cuenta cómo trabajaba este hombre el estribillo, que la gente estaba con los cascos puestos escuchando canciones y solamente cantaba cuando venían los estribillos. Estaba escuchando y de ahí sacaba su pasión él también por los estribillos, que lo ha hecho multimillonario, ¿no?
1: Claro,
0: con discos tan vendidos. ¿Te gusta trabajar eso también? ¿Saber que la gente cante tus canciones?
1: Bueno, lo que yo hago es distinto. A mí, mi sueño, mi interés nunca fue llenar un estadio ni nada de eso, ¿no? A mí me gusta. De hecho, más.
0: Bueno, pues ya lo estás consiguiendo, ¿no?
1: Bueno, pero no con mi banda, ¿no? Como. O sea, yo no compuse las canciones de los Black Cross. Pero digo, mi preferencia es otra, pero sí, obviamente, que si vos estás buscando ser una estrella de rock and roll o estrella pop o lo que sea, tenés que estar muy, muy interesado en componer buenos estribillos.
0: Como este Jumping Jack Flash que suena ya en Rock FM.

0: dos propinas, dos bises después del decálogo compartido que a partir de mañana tendréis en rockfm.fm en los podcasts. Gracias por la sintonía, Nico Mundi también, Edu Barbosa. Esto es todo tuyo porque son dos propinas, dos bises, que el primero nos lleva a la tridimensión que tienes, Black Crowes, solista, y te incorporas a estos Los Natas, que se han, o se les ha marchado, han echado al,
1: no,
0: al guitarrista.
1: Ellos se separaron en hace...
0: En buena armonía.
1: Sí,
0: no ha habido sangre.
1: Muchos años se separaron y querían volver con esa misma formación. Dos de esos integrantes querían volver con esa formación. El guitarrista no quería, entonces me propusieron a mí. Yo hablé con el guitarrista, le dije, está pasando esto, me llamaron y... quería que lo escuche por mí, me dijo gracias.
0: Hay futuro ahí, hay futuro. Stoner,
1: yo,
0: ¿no?
1: Yo creo que sí, es todo.
0: Corrosivo.
1: Sí, para mí está buenísimo.
0: ¿Vas a componer ahí también?
1: Ojalá, sí, la idea es hacer algo nuevo, ¿viste? Entonces vamos a...
0: O sea, apuestas por Los Natas como banda de futuro del rock argentino.
1: Bueno, ya tuvieron un gran momento en un momento. Yo creo que si vuelve Natas en Argentina puede tener un buen momento de nuevo.
0: El cono del encono. No está Nico, pero estará. Ahí está su...

0: Rico, un gustazo tenerte, ¿eh?
1: Por favor, un placer.
0: Hemos
1: un placer.
0: Disfrutado enormemente. Te volveremos a ver con Black Chorus de gira en Europa, seguro. 28, 27 o como tienes tu hoja de ruta con los Crows.
1: No para el año que viene todavía, pero bueno, yo creo que siempre es un año sí, un año no, así que esperemos que a más tardar estemos por el 2028 acá. Quizás el 2027 también, yo qué sé. Esta fue una gira más de festivales, así que podríamos hacer una de headlining. Así que vamos a ver.
0: ¿Los hermanos se ponen de acuerdo o se pelean mucho por lo que tenemos entendido, no?
1: No, ya no se pelean. Ya no se, como ¿seguro? Te decía, están en un buen momento de la vida y donde están disfrutando más.
0: En el caso tuyo, ¿habrá disco en solitario 27 tuyo? Aparte de los
1: sí,
0: notas,
1: ahora quizás en realidad antes pues probablemente. Ya lo tengo terminado. Ahí tengo, solo estoy esperando poder darle la atención que se merece, hacer notas y poder hacer algo de prensa. Y cuando estás de gira, estás como muy agotado también un poco mentalmente.
0: ¿Tienes vida familiar? ¿Tienes pareja?
1: No tengo pareja.
0: Sabemos que tu casa te reciben siempre, te están esperando por lo que nos ha contado tu papá.
1: Sí, no, tengo mi madre, mis hermanos y toda mi banda de amigos a las que extraño muchísimo. Y por sobre todo tengo a mi perro, que está grande.
0: ¿Quién te lo cuida?
1: Tiene casi 13 años. Bueno, mi perro vive con mi ex pareja, lo adoptamos juntos. Y pero lo compartimos. Cuando yo estoy allá, me lo quedo. Es lo que más extraño. Se llama Papo. Papo se
0: el
1: llama.
0: Perro.
1: Sí. Y lo extraño más que a nada.
0: ¿Cómo es? ¿Cuántas guitarras tienes? ¿Qué preferencias tienes de marcas? O...
1: No, de marcas, mi preferencia siempre fue Gibson, con el cual tengo también un endorsement con ellos. Me auspician, así que tengo muchas guitarras acá en la gira y muchas guitarras en Buenos Aires. Pero, dicho esto, nunca son suficientes.
0: O sea, incorporas más, ¿te gusta comprar
1: siempre
0: rarezas?
1: Siempre que haya más guitarras.
0: ¿Te gusta comprar rarezas? Cosas
1: no, así. No soy de así tipo coleccionista, de buscar cosas viejas, pero sí me gusta mucho tocarlas y me gusta mucho en algún momento acumularlas.
0: Bueno, pues esto termina en la autopista Mundi. Gracias por estar aquí en
2: gracias
0: este
2: a ustedes, un decálogo gusto verte,
0: tan
2: Nico.
0: Especial.
1: Lázaro
0: después de tantos
1: Mundi
0: años,
1: siempre, sí.
0: Pionero del puente entre el rock latinoamericano, sobre todo argentino, y nuestro país, donde sigue aquí ubicado, vive en el rastro, casa propia, es una auténtica estrella del rock and roll, viniendo de manejar nada más y nada menos que aquella jaula de fiera que fueron los riff.
2: Wow, y también... Jaula de fiera es una buena definición esa, ¿eh? Jaula pues, de fiera es enloquecida.
0: Terminamos en la autopista, que era el tema que abría el Viticus 1, que fue el que os trajo por medio de nuestro país como vascos de verdad, de raíces, de lo cual estamos muy orgullosos, por supuesto, todos los que compartimos este país. Me produce preocupación enorme la gente que margina a estos que vienen a buscarse la vida. Yo fui emigrante desde el sur a Madrid en los comienzos de los 60. Recuerdo esas frases de algunos vecinos. Yo jugaba muy bien al fútbol, éramos peleones, y recuerdo que para humillarnos, para agraviarnos, lo único que decían, estos andaluces de mierda que vienen. Pues ahora se repite al cabo del tiempo la misma historia. Me estremece no pensar que se le coarta a la gente la posibilidad de tener un mundo y una vida mejor. Pero bueno, eso ya es algo personal, que también se hila con este Viticus, primero la autopista, donde estaban pues su padre, Vítico Bereciartúa, estaba Nico Bereciartúa, guitarra, y Dobro Slay, ahí venía la insistencia de tu papá,
1: ese disco,
0: Vasco Uriarguena, otro vasco también.
1: Otro vasco, Uriarguena y Sebastián Bereciartúa.
0: Y tu primo, ¿no?
1: Sí.
0: Bueno, pues con esto terminamos, temazo con el cual el decálogo se cierra. Nico se marcha con Leiva, se marcha con Tar, que está